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1: Este año 2008, el número 8 es el número de los nuevos comienzos. Cada día hay algo nuevo para ti. El Señor quiere llevarte a nuevos niveles cada día. Solo entra en su intimidad y dile: Señor, límpiame a cada instante. Ayúdame a ser diferente. Pero toma tu decisión en hacerlo. Levántate y adórale al Señor.

Nuestros tiempos el Señor está levantando cantores y salmistas proféticos que traigan cada día un rema de Dios para el pueblo del Señor. Hoy el rema para ti, iglesia, que me estás escuchando. Hoy es tu día, te dice el Señor. Es tiempo de que levantes tus manos y tomes fuerza.

donde tú estés, donde te encuentres, hoy viene el manto de gloria sobre tu vida. Tu tabernáculo de adoración es restaurado. Me refiero a adoradores que quebrantan su corazón, adoradores que derraman su corazón delante de la presencia de Dios.

0: pues Dios no nos ha dado un espíritu de timidez, sino de poder, de amor y de dominio propio. Segunda de Timoteo, capítulo 1, versículo 7. 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
1: Levante su mano y dígale: Señor, muchas gracias, Señor. Por eso vengo a cantarte.

0: No importa dónde te encuentres.
1: No importa dónde te encuentres.
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porque yo sé muy bien los planes que tengo para ustedes, afirma el Señor. Planes de bienestar y no de calamidad, a fin de darles un futuro y una esperanza. Jeremías, capítulo 29, versículo 11. 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

0: Así nos lo ha mandado el Señor. Te he puesto por luz para las naciones, a fin de que lleves mi salvación hasta los confines de la tierra.
1: Hasta los confines de la tierra.
0: Hechos 13:47. 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

0: a su nombre, pueblo.
1: Dele palmas al Señor. Use sus manos.
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porque por gracia ustedes han sido salvados mediante la fe. Esto no procede de ustedes, sino que es el regalo de Dios, no por obras, para que nadie se jacte. Efesios capítulo 2, versículos 8 y 9. 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

aun si voy por valles tenebrosos, no temo peligro alguno porque tú estás a mi lado. Tu vara de pastor me reconforta. Salmo capítulo 23, versículo 4. 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

0: El Señor es mi pastor, nada me falta. En verdes pastos me hace descansar, junto a tranquilas aguas me conduce. Salmo capítulo 23, versículos 1 y 2. 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
1: Cristo fiel.

se inquieten por nada. Más bien, en toda ocasión, con oración y ruego, presenten sus peticiones a Dios y denle gracias. Y la paz de Dios, que sobrepasa todo entendimiento, cuidará sus corazones y sus pensamientos en Cristo Jesús. Filipenses, capítulo 4, versículos 6 y 7. 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

Así que no temas, porque yo estoy contigo. No te angusties, porque yo soy tu Dios. Te fortaleceré y te ayudaré. Te sostendré con mi diestra victoriosa. Isaías, capítulo 41, versículo 10. 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

Ahora bien, la fe es la garantía de lo que se espera, la certeza de lo que no se ve. Hebreos capítulo 11, versículo 1. 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
1: Hay momentos que nos sentimos débil y necesitamos fuerzas para poder seguir hacia adelante. Pero recordemos lo que dice la Biblia: no temas ni desmayes, porque yo estoy contigo.

Yo soy el camino, la verdad y la vida, le contestó Jesús. Nadie llega al Padre sino por mí. Juan capítulo 14, versículo 6. 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

vivimos por fe, no por vista. Segunda de Corintios, capítulo 5, versículo 7. 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

Señor te bendiga y te guarde. El Señor te mire con agrado y te extienda su amor. El Señor te muestre su favor y te conceda la paz. Números capítulo 6, versículos 24 y 26. 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

medalla de la fe. Haz tuya la vida eterna a la que fuiste llamado y por la cual hiciste aquella admirable declaración de fe delante de muchos testigos. Primera de Timoteo, capítulo 6, versículo 12. 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

Ahora bien, sabemos que Dios dispone todas las cosas para el bien de quienes lo aman. Los que han sido llamados de acuerdo con su propósito. Romanos, capítulo 8, versículo 28. 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

0: palmas a ese Dios real.
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tanto, pónganse toda la armadura de Dios, para que cuando llegue el día malo, puedan resistir hasta el fin con firmeza. Efesios, capítulo 16, versículo 13. 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

Así que no temas, porque yo estoy contigo. No te angusties, porque yo soy tu Dios. Te fortaleceré y te ayudaré. Te sostendré con mi diestra victoriosa. Isaías, capítulo 41, versículo 10. 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

El Señor mismo marchará al frente de ti y estará contigo. Nunca te dejará ni te abandonará. No temas ni te desanimes. Deuteronomio, capítulo 31, versículo 18. 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

Hermanos y amigos, que Dios les bendiga. Doy gracias a Dios por permitirme este privilegio de obtener otra grabación con el propósito de poner en alto el nombre de nuestro Señor Jesucristo. Quiero hablarles bajo el tema Mi Testimonio. Quiero llevarlos a la palabra de Dios en el libro de Proverbios, en su capítulo 14 y su versículo 12. Y lo leemos siempre bajo la dirección del Padre, del Hijo y de su Santo Espíritu. Hay camino del hombre que le parece derecho, pero su fin es camino de muerte. Hermanos y amigos, quiero contarles la parte de la historia de mi vida. Comienza así. Tres veces el Señor me rescató de la muerte. La primera vez, amado hermano y amigo, recuerdo cuando el Señor me rescató.

0: cantó la primera vez después de que nosotros realizamos un partido de fútbol. Después del partido de fútbol nos fuimos en la cantina. Usted sabe, amigo que me está escuchando, quizá usted está practicando el fútbol. Unos dicen que hacer deporte es bonito, bien partes así, pero partes, amado amigo que me está escuchando, partes nos lleva a la perdición. Quiero contarles, después de ganar un partido de fútbol, nos fuimos a la cantina. Para nosotros era celebrar. Pero después, amados hermanos, estando ya borracho, celebrando para nosotros, amados hermanos, pero estábamos equivocados, amado hermano, porque yo sé que estas son las artimañas de Satanás para llevar al hombre a la perdición. Estando, amados hermanos, borracho, llegó los integrantes del equipo contrario. Allí entonces, amados hermanos, empezó la discusión, amados hermanos, y ellos me trataron la manera de quitarme la vida. Pero, amado hermano, quien me guardó en ese momento era mi Padre Celestial. Porque eso de las 11 de la noche, cuando todavía me estaban velando para quitarme la vida. Entonces, amados hermanos, tuve que defenderme y me fui, hermanos amados, caminando, llorando, amados hermanos, cuando escuché una voz, amado hermano, que me dijo: hay camino que al hombre le parece derecho, pero su fin es camino de muerte. Amados hermanos, cuando escuché esa voz, derramé mis lágrimas y dije dentro de mí que para mí iba bien, pero iba mal. Me fui para mi hogar. Cuando yo llegué, empecé a llorar. Le dije: gracias, Señor, porque tú me salvaste de la muerte. Y al amanecer el otro día, amados hermanos y amigos, como que todo se calmó, empecé una vez más el camino a la perdición otra vez. La segunda vez que el Señor me salvó de la muerte, amados hermanos, también yo venía del municipio del Quetzal San Marcos. Iba caminando a mi hogar cuando venía ebrio, amados hermanos amados. Me resbalé y caí en un barranco. Tenía una profundidad de aproximadamente de 60 metros. Y Dios me salvó de la muerte, e hice una promesa con Dios. Le dije a Él: si me ayudas a salir en ese lugar, te voy a servir. Llorando, amados hermanos, como llora un niño estando en el fondo del barranco. Entonces, amados hermanos, y Dios me dio la salida. Salí al estar en la vereda donde yo venía. Me senté y derramé mis lágrimas, amados hermanos. Pasó el tiempo y no seguí a mi maestro. Empecé a ingerir una vez más el licor, amados hermanos. Empecé una vez más, amados hermanos, a agarrar el camino de la perdición. donde, amados hermanos, la tercera vez que Dios me salvó de la muerte fue un accidente. Me fracturé en el campo de fútbol. Estuve paralítico 3 meses sin moverme el pie, amados hermanos. Mi familia se preocupó por mí y ellos dijeron, lo vamos a sacar al hospital porque no queremos que se va a quedar así. Y me sacaron para el hospital de Quetzaltenango. Y yo venía, amados hermanos, porque en ese tiempo no había transporte. Venía un camión procedente de la finca, cargado de café. Ahí me subieron mi familia y nos venimos para el hospital. En una subida, el chofer no pudo meter el cambio y el camión se va una vez más para atrás, amados hermanos, y volcó. Donde me quedé, amados hermanos, bajo esa carga, ese cargamento que el camión traía, amados hermanos. Solo vi que había una pareja, lo vi al camino, donde ellos dijeron, se va a morir, ayudémoslo. Empezaron a quitar los bultos. Entre ellos, los dos, un bulto, lo tiraban en un lado, tiraban al otro lado, a fin de que me salvara. Cuando yo salí bajo esa carga, había fracturado el otro pie. Me quedé entonces sentado y ya no pude. Recordé la voz que me dijo que al hombre el camino es derecho. Es su fin, es camino de muerte. Amados hermanos, nos auxiliaron. Me trasladaron entonces, amados hermanos, en el hospital de Quetzaltenango, en un hospital privado. Cuando llegó el dueño de la empresa, dijo, no, este hombre, por causa de él, también mi hijo se fracturó. Ahora sáquenlo de aquí. Y me sacaron afuera. Sentada en la calle, mi familia preocupado por mí, llorando. Me levantaron y me llevaron una vez más para la casa. Ni una pastilla me dieron a mí en aquel entonces. Llegué en la casa, estuve postrado. Estuve entonces clamando a Dios, diciendo, Señor, si quieres levantarme de esta cama, te voy a servir. Amado hermano, hice promesa con Dios. Poco a poco me fui recuperando. Me fui recuperando. Cuando fui recuperado, volví una vez más en el trabajo que yo tenía. Cuando yo llegué, le dije al dueño de la empresa, pues nomás vine a saber si todavía tengo trabajo, ya no. El empresario me dijo, Ismael, tu trabajo te está esperando. Deje de estar ingiriendo licor, porque esto es malo, me dijo el empresario. Y yo le dije, sí, así es, gracias, le dije. Preséntate mañana en el mismo puesto. Contento, amados hermanos, regresé. Contento, llegué a mi casa. Le dije a mi esposa, voy a volver mañana en mi puesto. Cuando yo estaba en mi puesto, amados hermanos, empecé a ingerir una vez más el licor. Amados hermanos, entonces ahí se empeoró, amados hermanos, amados, mi vida. Cada día se estaba empeorando. Amados hermanos, de hecho, amados hermanos, se enfermó mi esposa y yo ingiriendo licor, estando ella tirado en la cama, mes y 15 días, amados hermanos, y yo emborrachándose día y noche, día y noche, amados hermanos. A mí no me importaba que mi esposa estaba enferma, lo que a mí me importaba era comprar más licor, amados hermanos. Pero un día, amados hermanos, nos entregaron una parcela en una de las fincas llamado La Candón, allá por la zona del Chubá, Colomba. Nos fuimos con mi hijo pequeño, que apenas tenía 11 años. Nos fuimos a recibir la parcela en aquella finca montañosa, amados hermanos. Y cuando llegamos, nos mostraron la parcela y me fui, le mostré a mi hijo las esquineras y dijo mi hijo: está bien, papá. ¿Lo conociste bien? Sí, me dijo. El propósito que yo llevaba, amados hermanos, era de que tenía que fijarse bien de las esquineras, porque yo para mí ya no estaba para vivir, sino ya el licor me tenía avanzado duramente, amados hermanos. Cuando nos paramos con mi hijo, las palabras que nunca se me olvida, amados hermanos, lo que este niño me dijo: papá, el terreno está bonito, pero una cosa te quiero decir: acepta a Cristo, porque quizá te vas a morir con el aguardiente. ¿Y quién va a venir a trabajar conmigo en esa montaña?, me dijo el niño. Cuando yo escuché estas palabras, amados hermanos, derramé mis lágrimas. Me quedé mirando los ojos del niño y me dijo: si tú aceptas a Cristo, Dios te va a llevar en diferentes lugares a predicar su palabra. Tú vas a dar testimonio de tu vida, me dijo. Y también te digo esto: mi madre está postrada en cama, es por tu causa. Pero si aceptas a Cristo hoy, vayan a una congregación y diga al pastor que venga a orar por mi madre. Mi madre mañana estará sana. Empecé a derramar mis lágrimas más y más. Le dije: hijo, sí lo voy a hacer. Lo voy a hacer, le dije. Y yo llevaba una botella de aguardiente en la mochila. Había ingerido 2/8, me faltaban 4. ¿Sabe qué, hijo?, le dije: voy a aceptar a Cristo, pero le voy a despedir a Satanás. Le saqué la botella y le dije: diablo, aquí te voy a despedir. Me has arrastrado en ese lodo cenagoso. Me has dejado sin dinero, todo pobre, triste, amargado. Tú dices que ese es el dueño del dinero, pero eres un engañador, eres un mentiroso. Me engañaste, pero hoy sí te voy a dejar. Y le destapé la botella, empecé a ingerir el licor. Terminando el licor en esa botella, lo puse el tapón una vez más y le dije: adiós, diablo, le dije, le tiré entre el monte. Ahora, hijo, le dije, ya me despedí de este engañador, ahora me entrego a Cristo. ¿Vas a orar por mí? Sí, papá, me dijo el niño. Me puse de rodilla en aquella montañosa, amados hermanos, amados amigos que me está escuchando. Me rendí a Cristo en aquel lugar entonces. El niño oró por mí. Y recuerdo las palabras de este niño que dijo: Señor Jesús, ten misericordia de este hombre. Levántalo y cumple lo que has prometido a él. Empecé a llorar, llorar, amados hermanos. Y terminando la oración con este niño, le dije: vamos, ahora me voy a congregar en una iglesia. Ahora voy a buscar un pastor para que venga a orar por tu madre, le dije. Encaminamos, tuvimos que caminar 3 horas de camino. Y yo borracho, amados hermanos, no sé cómo, cruzamos 2 barrancos con este pequeño. Y cuando llegamos ya en la aldea, estaban celebrando un servicio. Y yo le dije: hijo, están celebrando un culto. Le dije: sí, papá. Allá me voy a ir, le dije. Está bien. Llegamos en mi casa, mi esposa postrado en cama, y le dije: mujer, voy a aceptar a Cristo, le dije. Y ella no me contestó. Y le dije: mujer, voy a aceptar a Cristo. Y ella me dijo: mentiroso, ¿cuántas veces has dicho que voy a aceptar a Cristo y no lo has hecho? Le dije a ella: si tú no lo crees, el que lo sabe es Dios. Y le dije a mi hija, tiene una hija pequeña, como de 7 años, y el niño que andaba conmigo: preparen la casa, barren el patio, porque voy a llamar al pastor para que venga a orar por tu madre. Y me fui, amados hermanos. Cuando yo llegué cerca de la casa donde estaban celebrando el servicio, me senté, amados hermanos. Tenía vergüenza de llegar directo, sino me quedé sentado ahí. Y cuando vi, salió un varón de la casa donde estaban celebrando ese servicio, y lo llamé y se acercó a mí y me dijo: ¿qué pasa, varón?, me dijo. Pues yo vengo con ustedes a pedir un favor, le dije. ¿Y qué será?, me dijo. Pues tal vez me hicieran favor ir a orar por mi esposa, ya que ella tiene 1 mes y 15 días, está postrado en cama, ya no se levanta, tiene una hinchazón en todo el cuerpo. Le dije: está bien, me dijo. ¿Es cristiana? Sí, es cristiana. Lo que pasa que el pastor donde ella está perseverando jamás ha llegado a ver, le dije. Hermano pastor, que me vas a escuchar esta grabación, que cuando mires a alguien que no llega en la iglesia, pregunte por ella o pregunte por él, qué está pasando con esa oveja que no está llegando. Usted debe de preocuparse, porque hay pastores que nada más están escuchando. Hay pastores que se presentan cuando ya la persona está ya sin vida. Entonces ahí está el pastor presente. No, debemos de luchar. Debemos de preocupar por las almas. Porque cuenta vamos a entregar en aquel día si no cumplimos. Y le dije: el pastor nunca ha llegado a orar por ella. Y quiero que ustedes me hagan el favor ir a orar por ella, le dije. No te preocupes. Solo quiero preguntarte, me dijo el varón. ¿Usted no ha tomado la decisión para aceptar a Cristo? Y yo le dije: vengo dispuesto, pero ha sido como estoy. Estoy ebrio. Me dijo el varón: si tú has tomado la decisión, levántate. Para Dios no hay nada imposible. Y me levanta aquel varón, que Dios lo bendiga. Este varón que me levantó y me llevó adentro de la casa donde estaban celebrando el servicio. Y cuando yo llegué, amados hermanos, había unos hombres del cuerpo oficial de esa iglesia. Cuando yo llegué, ellos dijeron entre ambos que estaban ahí: ¿para qué el pastor va a orar por este hombre si este hombre ya no va a servir para nada? Este hombre ya está derrotado. ¿Para qué el pastor va a orar si este ya no tiene cara de gente?, decían. Pastor que me escucha, cuando mires a alguien ebrio llegue enfrente a la casa de oración, no te niegues de recibirlo, porque la obra no es tuya, la obra es de Dios. La palabra de Dios dice: todo lo que viene a mí no le echo afuera. Amados y hermanos, amados, algunos de la congregación se burlaban de mí. Me entraron adentro, me senté. Y estando adentro, oí una voz, me dijo: Ismael, sálgate de ahí, sálgate. Aquí te estoy esperando, me dijo. Y me levanto, amados hermanos, amados. Y el que estaba celando el orden a la puerta me dijo: regrese, siéntate, ya vamos a orar por tu vida. Regresé una vez más. Me senté, amados hermanos. Me dijo otra vez: Ismael, sálgate. Se están burlando de ti, se están riendo de ti. Amados hermanos, todo avergonzado estaba ya dentro de la multitud. Volteé a ver atrás si de veras estaban riendo de mí. Cantando, glorificando a Dios, estaba el pueblo. Y me quedé y me levanté entonces para salir. Una vez más me dice el varón: entra, ya vamos a orar por tu vida. Me senté otra vez. Oí otra vez la voz, me dijo: te va a costar salir de ahí, me dijo, pero te voy a sacar. ¿Sabes? Vas a aprovechar cuando entre en la oración, porque todos van a estar orando, entonces ahí vas a salir, me dijo. Cuando empezó la oración, me levanto para salir. El varón que estaba a la puerta me dice: siéntate, hermano, ya vamos a orar por tu vida, no vas a salir, me dijo. Me regresé, me senté otra vez. Entonces me dijo Satanás: ya no voy a poder sacarte, ya estás aquí, ya no voy a poder, ya luché contigo, pero ya no se puede. Mejor yo me voy, me dijo, te voy a dejar en paz. Así que me voy. Ahí te cuides, me dijo. Me quedé, amados hermanos. Terminó la oración. Empezó la prédica de la palabra del Señor. Terminó el pastor de predicar. Y me hizo la invitación. Amados hermanos, yo llegué todo sucio, todo barbudo, todo peludo. Llegué. Me postré, amados hermanos, y el pastor dijo, recuerdo estas palabras, que el siervo dijo: Señor, si este ya llegó la hora que tú lo vas a levantar, sea glorificado tu nombre en esta vida, dijo. Cuando yo escuché estas palabras que el pastor estaba orando, yo sentí algo que circuló todo mi cuerpo. Terminó la oración, amados hermanos. El licor ya se había sentido un alivio, ya no tenía opresión, ya no tenía, amados hermanos, ese dolor. Entonces dijo el pastor: nos vamos en la casa con el hermano. Que Dios te bendiga, hermano. Sigues adelante. No te preocupes. Vamos a ir a orar en tu casa. Si tú lo crees, todo es posible, me dijo. Y yo le dije, amén, amados hermanos. Y nos fuimos, llegamos en mi hogar. Estaba postrado mi esposa. Y le preguntaron a ella cuántos días tenía. Ella dijo, mes 15 días estoy tirado en cama. Ya no puede levantarme. No solo que mi esposo, solo tomando se está. A mí me da pena ver a mi hijo, a mi hija, decía ella. No, él ya aceptó a Cristo, dijo el pastor. Ya aceptó a Cristo, hoy vino la paz en este hogar, dijo. Empezó la oración, amados hermanos. Terminó la oración. Me dice el pastor, ahora ya sos cristiano. Si tenés aguardiente aquí en esta casa, sáquelo, porque aquí no se va a poder estar aquí porque ya sos cristiano, me dijo. Le dije a mi hijo, el que me había evangelizado en aquella montaña, le dije, mi hijo, ven para acá. El niño llegó, sácame ese galón de aguardiente que tengo bajo la cama, lléveselo. No sé dónde vas a ir a dejar, pero lléveselo, ya no quiero tener aquí. El niño, amado hermano, así corrientitos, entró y sacó el galón y se lo llevó. Entrando la noche, amados hermanos, me quedé acostado. Pero yo sentí algo en mi corazón. Yo sentí algo en mi corazón, amados hermanos. Que como que hay gozo, amados hermanos, en mi corazón, donde nunca había sentido ese gozo. A veces yo decía, yo me gozaba cuando echaba los primeros tragos, pero el siguiente día era dolor, era llanto. Me desperté en horas de la mañana el otro día. Le dije a mi esposa, ya no le hablé a ella porque estaba durmiendo. Yo le dije, ya me voy. Y ella no me contestó. Lo fui a ver, estaba durmiendo. Le dije a mi hija y a mi hijo, me voy. Voy a ir a trabajar, le dije, temblando. Varón, tú que me escuchas, que tú has sufrido el vicio de alcohol. Y usted sabe que es el dolor de esa llamada goma. Temblando estaba, me fui. Cuando yo llegué en el trabajo, estaba el grupo de trabajadores que tenía en mi cargo. Empezaron a trabajar y yo temblando, y yo no resistía, amados hermanos, yo no resistía, temblando. Terminó la jornada de eso de las 11 de la mañana y ellos dijeron, vamos a ir a comer algo. Vamos a almorzar, dijeron. Ismael, vamos a almorzar, dijeron. Está bien, le dije. Pero yo no almuerzo quería, sino el dolor que no aguantaba. Y yo decía dentro de mí, ¿cómo voy a hacer mi reporte si no puedo escribir con esa tembladura de cuerpo que yo tengo? Dije entre mí. Y entré en los cafetales para que ellos se den cuenta que también yo voy a almorzar, dije. Pero yo no tenía hambre, sino tenía un dolor en el corazón. Me senté, agarré mi mochila y saqué mi nylon que me servía para cubrirme bajo el aguacero. Y yo sentí algo tieso que venía en ese nylon que estaba doblado, metido en la mochila. Cuando yo miré, ahí iba un octavo de licor, amado hermano y hermana. Amigo que me escucha, para Dios no hay nada imposible.
1: Le saqué el octavo, le dije, padre, perdóname. Y ahí hice promesa contigo que te voy a servir. Pero tú sabes que este cuerpo ya no aguanta. Este cuerpo ya no soporta, le dije, perdóname, Señor, siquiera la última vez, le dije. Destapé el octavo y le ingerí ese licor. Como a los 5 minutos normalizó mi cuerpo. Y le dije con los trabajadores, vénganse, voy a tomar los datos porque ya me voy en la finca. Se acercaron a mí y terminé de tomar los datos. Y alguien me decía, procure ir a ver a tu esposa. Procure ir a ver a tu esposa. Y me fui, llegué en la finca. Dios bendiga a aquel varón que me atendió. Y le dije, perdóname. Quería suplicarle algo, le dije. Dígame, dijo el planillero en aquel entonces, si era favor de recibir mi reporte. Solo que mi esposa está grave, le dije. Tiene 15 días de estar postrada en cama. Pero alguien me dice que voy a ir a ver posiblemente y hasta grave, le dije. No te preocupes, porque no abres tu boca. Ya lo hubiéramos sacado en el hospital, me dijo. Sí, pero voy a ir a verle, le dije. Está bien, no tengas pena, no te preocupes. Tomaron todos mis datos y me dieron salida. Y me vine, hermanos amados, siempre a prisa. Yo quería llegar luego en mi hogar. Cuando yo llegué, me fui directamente donde ella estaba postrada en la cama. La sorpresa fue, amados hermanos, que nunca se me olvidará. Mi esposa ya no estaba en cama. Le dije, mi hijo, ¿dónde está tu mami? Y salió mi hijo, salió mi hija, brincando de gozo, diciendo, papá, mi mami ya está sana. Venga a verlo. Desde temprano se levantó. Está con nosotros en la cocina. Cuando yo entré, vi a mi esposa con una sonrisa. Ya veniste, me dijo, ya, le dije. Mire que lo que Dios hizo en mi vida, dijo. Tenía la mochila cargado. Y el machete que me servía tenía en la mano. Le tiré a un lado, doblé rodillas, le dije, gracias, Padre. Tú eres el Dios, el que sana, el que salva. Perdóname. Quizá fui rebelde delante de tu presencia. Pero gracias porque tú me escuchaste. Has sanado a mi esposa. Y solamente dame fuerza, dame valor. Voy a dar testimonio donde quiera que tú me vas a llevar, le dije. Entonces, amados hermanos, mi esposa recibió sanidad. Llegó la paz en mi hogar. Desde aquel entonces, amados hermanos, fue el último adiós que le dije a Satanás, por cuanto que él me había hecho sufrir. Amigo, que tú vas a escuchar este testimonio, no digas que no se puede. Se puede, varón. Quizá te han hablado del evangelio. Has criticado a los predicadores. Has despreciado el evangelio de Cristo. Algo te quiero decir en esta hora. Acepte a Cristo. La solución es nuestro Cristo Jesús. Así como Él hizo conmigo, Así lo puede hacer contigo. Solamente entregue tu corazón. No lo dejes para mañana. Lo que puedes hacer hoy, porque mañana puede ser tarde, dice la palabra. Así que, amados hermanos, amigos que van a escuchar esta grabación, esperando que esto sea de una bendición para su vida espiritual. Amigo, cayó de la gracia de Dios, levántate. Levántate mientras que tus ojos ven, mientras que tu boca confiesa, reconozca tus pecados y Dios perdonará. Así que, amados hermanos, que Dios los bendiga en esta maravillosa hora, ya que el Señor hasta aquí nos ayudó con esta grabación, esperando que sea de una bendición para su vida espiritual. Y dando gracias al Padre, al Hijo y al Espíritu Santo. Amén y amén.

se me afligía el corazón y se me amargaba el ánimo por mi necedad e ignorancia. Me porté contigo como una bestia, pero yo siempre estoy contigo, pues tú me sostienes de la mano derecha. Me guías con tu consejo y más tarde me acogerás en gloria. Salmo, capítulo 73, versículos 21 y 24. 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

Torre Inexpugnable es el nombre del Señor. A ella corren los justos y se ponen a salvo. Proverbios, capítulo 18, versículo 10. 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

El Señor afirma los pasos del hombre. Cuando le agrada su modo de vivir, podrá tropezar, pero no caerá, porque el Señor lo sostiene de la mano. Salmo, capítulo 37, versículos 23 y 24. 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

Dios es nuestro amparo y nuestra fortaleza, nuestra ayuda segura en momentos de angustia. Por eso no temeremos, aunque se desmorone la tierra y las montañas se hundan en el fondo del mar, aunque rujan y se increpen sus aguas, y ante su furia retiemblen los montes. Salmo, capítulo 46, versículo 1 y 3. 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

Aún los jóvenes se cansan, se fatigan y los muchachos tropiezan y caen. Pero los que confían en el Señor renovarán sus fuerzas, volarán como las águilas, correrán y no se fatigarán, caminarán y no se cansarán. Isaías, capítulo 40, versículos 30 y 31. 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
1: En todo momento has sido fiel, Señor. Tus promesas han permanecido en mi vida

El amor es paciente, es bondadoso. El amor no es envidioso, ni jactancioso, ni orgulloso. No se comporta con rudeza, no es egoísta, no se enoja fácilmente, no guarda rencor. Primera de Corintios, capítulo 13, versículos 4 y 5. 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

hermanos. No pienso que yo mismo lo haya logrado ya. Más bien una cosa hago, olvidando lo que queda atrás y esforzándome por alcanzar lo que está adelante. Sigo avanzando hacia la meta para ganar el premio que Dios ofrece mediante su llamamiento celestial en Cristo Jesús. Filipenses, capítulo 3, versículos 13 y 14. 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

El Señor es quien te cuida, el Señor es tu sombra protectora. De día el sol no te hará daño, ni la luna de noche. El Señor te protegerá de todo mal. Protegerá tu vida. El Señor te cuidará en el hogar y en el camino desde ahora y para siempre. Salmo, capítulo 121, versículos 5 y 8. 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
1: Esta alabanza, ya sé que usted lo ha escuchado. Quizás hay siervos que lo han cantado. Y pues yo estaba meditando esta alabanza y dice una gran verdad, que tenemos a un Padre bueno. Tenemos a un Padre de gracia y de misericordia. Que si hoy usted está aquí, es por el amor de Dios, es por la gracia de Dios. Dice ese canto, dice, canto porque eres bueno. Escúchelo.

¿Se le quedó? Así un poquito. A ver, cántelo usted, pues le toca a usted. Canto porque eres bueno. A ver, cántelo usted, dice: canto porque eres real.

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1: Dios de milagros. Dios es vida, amor y gloria.
0: Quiero estar cerca de tu.
1: Su palabra es bella como cada atardecer.

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1: Gracias, Señor, porque a través de tu Espíritu Santo te podemos adorar, Señor. 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
1: Yo le bendiga a todos los hermanos que están presentes en este gran concierto.
2: ¡Amén!
1: Y les invito a cantar este canto que dice así: solamente alábale.

0: ¡Glorifiquemos a Dios, hermanas!
1: ¡Amén!
0: Con este canto alzaré mis ojos a los montes.
1: ¡Gloria a Dios!
2: Juan 10:28. Y yo les doy vida eterna, y no perecerán jamás, ni nadie las arrebatará de mi mano. 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Juan 6:47. De cierto os digo, el que cree en mí tiene vida eterna. 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

Hechos 3:19. Así que arrepentíos y convertíos, para que sean borrados vuestros pecados, para que vengan de la presencia del Señor tiempos de refrigerio. 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

Romanos 3:24. Siendo justificados gratuitamente por su gracia, mediante la redención que es en Cristo Jesús. 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

el Señor tu Dios está en medio de ti como guerrero victorioso. Se deleitará en ti con gozo, se renovará con su amor, se alegrará por ti con cantos. Sofonías 3:17. 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

pues Dios no nos ha dado un espíritu de timidez, sino de poder, de amor y de dominio propio. Segunda de Timoteo, capítulo 1, versículo 7. 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

que yo sé muy bien los planes que tengo para ustedes, afirma el Señor. Planes de bienestar y no de calamidad, a fin de darles un futuro y una esperanza. Jeremías, capítulo 29, versículo 11. 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

Este año 2008, el número 8 es el número de los nuevos comienzos. Cada día hay algo nuevo para ti. El Señor quiere llevarte a nuevos niveles cada día. Solo entra en su intimidad y dile: Señor, límpiame a cada instante. Ayúdame a ser diferente. Pero toma tu decisión en hacerlo. Levántate y adórale al Señor.

Nuestros tiempos, el Señor está levantando cantores y salmistas proféticos que traigan cada día un rema de Dios para el pueblo del Señor. Hoy el rema para ti, iglesia, que me estás escuchando. Hoy es tu día, te dice el Señor. Es tiempo de que levantes tus manos y tomes fuerza.

0: Así nos lo ha mandado el Señor. Te he puesto por luz para las naciones, a fin de que lleves mi salvación hasta los confines de la tierra.
1: Hasta los confines de la tierra.
0: Hechos 13:47. 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

0: hable.
1: Dile al Espíritu Santo si tienes que decirle. Dile, dile, dile, hable, hable. Abra tu boca, abra tu boca.
0: Así es.
1: Cachaboc, cachaboc, chichoc. ¿Cuál es el que te estorba? Rompe cadena de maldiciones.
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0: dele palmas al Señor. Usa sus manos.
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porque por gracia ustedes han sido salvados mediante la fe. Esto no procede de ustedes, sino que es el regalo de Dios, no por obras, para que nadie se jacte. Efesios capítulo 2, versículos 8 y 9. 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

0: Una vez más pregunto, ¿cuántos quieren conocer a Jesús?
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aun si voy por valles tenebrosos, no temo peligro alguno porque tú estás a mi lado. Tu vara de pastor me reconforta. Salmo capítulo 23, versículo 4. 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
1: En todo momento has sido fiel, Señor. Tus promesas han permanecido en mi vida.

El Señor es mi pastor, nada me falta. En verdes pastos me hace descansar, junto a tranquilas aguas me conduce. Salmo capítulo 23, versículos 1 y 2. 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

inquieten por nada. Más bien, en toda ocasión, con oración y ruego, presenten sus peticiones a Dios y denle gracias. Y la paz de Dios, que sobrepasa todo entendimiento, cuidará sus corazones y sus pensamientos en Cristo Jesús. Filipenses, capítulo 4, versículos 6 y 7. 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

Así que no temas, porque yo estoy contigo. No te angusties, porque yo soy tu Dios. Te fortaleceré y te ayudaré. Te sostendré con mi diestra victoriosa. Isaías, capítulo 41, versículo 10. 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

La fe es la garantía de lo que se espera, la certeza de lo que no se ve. Hebreos capítulo 11, versículo 1. 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

Yo soy el camino, la verdad y la vida, le contestó Jesús. Nadie llega al Padre sino por mí. Juan capítulo 14, versículo 6. 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

Vivimos por fe, no por vista. Segunda de Corintios, capítulo 5, versículo 7. 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

El Señor te bendiga y te guarde. El Señor te mire con agrado y te extienda su amor. El Señor te muestre su favor y te conceda la paz. Números capítulo 6, versículos 24 y 26. 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

medalla de la fe. Haz tuya la vida eterna a la que fuiste llamado y por la cual hiciste aquella admirable declaración de fe delante de muchos testigos. Primera de Timoteo, capítulo 6, versículo 12. 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

Ahora bien, sabemos que Dios dispone todas las cosas para el bien de quienes lo aman, los que han sido llamados de acuerdo con su propósito. Romanos capítulo 8, versículo 28. 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

lo tanto, pónganse toda la armadura de Dios, para que cuando llegue el día malo, puedan resistir hasta el fin con firmeza. Efesios, capítulo 16, versículo 13. 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

Así que no temas, porque yo estoy contigo. No te angusties, porque yo soy tu Dios. Te fortaleceré y te ayudaré. Te sostendré con mi diestra victoriosa. Isaías, capítulo 41, versículo 10. 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

0: El Señor mismo marchará al frente de ti y estará contigo. Nunca te dejará ni te abandonará. No temas ni te desanimes. Deuteronomio, capítulo 31, versículo 18. 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
1: Recíbalo ahí donde está, recíbalo, recíbalo, recíbalo, recíbalo.

se me afligía el corazón y se me amargaba el ánimo por mi necedad e ignorancia. Me porté contigo como una bestia, pero yo siempre estoy contigo, pues tú me sostienes de la mano derecha. Me guías con tu consejo y más tarde me acogerás en gloria. Salmo, capítulo 73, versículos 21 y 24. 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

Torre Inexpugnable es el nombre del Señor. A ella corren los justos y se ponen a salvo. Proverbios, capítulo 18, versículo 10. 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

El Señor afirma los pasos del hombre. Cuando le agrada su modo de vivir, podrá tropezar, pero no caerá, porque el Señor lo sostiene de la mano. Salmo, capítulo 37, versículos 23 y 24. 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

Dios es nuestro amparo y nuestra fortaleza, nuestra ayuda segura en momentos de angustia. Por eso no temeremos, aunque se desmorone la tierra y las montañas se hundan en el fondo del mar, aunque rujan y se increpen sus aguas, y ante su furia retiemblen los montes. Salmo, capítulo 46, versículo 1 y 3. 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

Los jóvenes se cansan, se fatigan y los muchachos tropiezan y caen. Pero los que confían en el Señor renovarán sus fuerzas, volarán como las águilas, correrán y no se fatigarán, caminarán y no se cansarán. Isaías, capítulo 40, versículos 30 y 31. 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

El amor es paciente, es bondadoso. El amor no es envidioso, ni jactancioso, ni orgulloso. No se comporta con rudeza, no es egoísta, no se enoja fácilmente, no guarda rencor. Primera de Corintios, capítulo 13, versículos 4 y 5. 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

Hermanos, no pienso que yo mismo lo haya logrado ya. Más bien una cosa hago, olvidando lo que queda atrás y esforzándome por alcanzar lo que está adelante. Sigo avanzando hacia la meta para ganar el premio que Dios ofrece mediante su llamamiento celestial en Cristo Jesús. Filipenses, capítulo 3, versículos 13 y 14. 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

Gracias, Señor, porque a través de tu Espíritu Santo te podemos adorar, Señor. Gracias.

0: El Señor es quien te cuida, el Señor es tu sombra protectora. De día el sol no te hará daño, ni la luna de noche. El Señor te protegerá de todo mal. Protegerá tu vida. El Señor te cuidará en el hogar y en el camino desde ahora y para siempre. Salmo, capítulo 121, versículos 5 y 8. 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
1: Señor, estoy convencido que separado de ti nada podemos hacer. Y que en tus brazos, en tus manos, estamos más que seguros.

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2: Pido un fuerte aplauso al Señor. Apláudele bien fuerte, fuerte, fuerte. Y cantemos esta alabanza para el Señor, para el merecedor de nuestra alabanza. Aleluya, gloria a Jesús.

te sientas sin fuerzas. Sientes que tus cargas te están desanimando. Cuéntale. Hermana Elizabeth pasa. Cuéntale. Dile, amado Dios, estoy sin fuerzas. Dile, amado Dios, ya no sé qué hacer. Ya no sé qué hacer. ¿Qué tengo que hacer? Tú que sientas que ya no puedes más, tú que sientas que todo está perdido. No está perdido. Cuéntale a Él. Cuéntale a Él. Cuéntale a Él, cuéntale a Él, cuéntale a Él. Cuéntale a Él.

0: necesito.
1: Te necesito.
0: Te necesito. Dile, me siento solo. Dile, me siento solo. Quizás los médicos te han dicho que para ti ya no hay solución. Quizás muchos se ríen de tu fracaso. Quizás muchos se ríen de tu dolor.

0: cerca de ti.
1: Dios de milagros, Dios es vida, amor y gloria.
0: Quiero estar cerca de tu
1: Su palabra es bella como cáncer.

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0: El tero.
1: Juan 10:28, y yo les doy vida eterna, y no perecerán jamás, ni nadie las arrebatará de mi mano. 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

Juan 6:47. De cierto os digo, el que cree en mí tiene vida eterna. 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

Hechos 3:19. Así que, arrepentíos y convertíos, para que sean borrados vuestros pecados, para que vengan de la presencia del Señor tiempos de refrigerio. 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

Romanos 3:24. Siendo justificados gratuitamente por su gracia, mediante la redención que es en Cristo Jesús.

Es una bendición de parte del Señor que nos permite la oportunidad, el privilegio de poder estar aquí nuevamente en cabina de radio, de llevarles la programación de este día de hoy, martes. Estamos en la fecha 23 de junio del año 2026. Es una bendición de Dios que nos

poder continuar con nuestra programación. Acá queremos elevar palabras de oración al Dios Todopoderoso, pidiéndole a Él su guianza, su dirección, sea el céntrico de la programación que acá estaremos realizando en este día de hoy. Así que elevamos palabras de oración al Dios Todopoderoso. Amado Dios y Padre, en esta mañana, Señor, me acerco hacia tu divina presencia. Primeramente, agradeciéndote a ti, Padre, por la oportunidad que tú me permites . Gracias te doy, Señor, por este día que tú nos has regalado. Gracias te doy, Padre, por tu amor y tu gran misericordia sobre nuestra vida.

ese amor incondicional. Padre, sobre todo gracias por tus bendiciones. Gracias por tus múltiples bendiciones sobre nuestra vida cada día.

La vida, Padre, de tus hijos a los que nos están sintonizando. En esta mañana, Señor, te pido, Padre, por la fiel audiencia, a los de la gloria, por los programadores, programadoras de esta radio. Te pedimos a que tú les des fuerza cada día, valor, Señor, para que ellos puedan continuar predicando tu palabra. Dios de la gloria, en esta mañana, muchas gracias, Padre, por Espíritu Santo. Empieza, Dios, a tomar el control de mi vida. Seas tú, Señor, el que pueda estar tomando el control de mi vida. Muchas gracias, Padre, Hijo, Espíritu Santo.

bien, amable auditorio de radio. Continuamos en esta mañana con nuestra programación. Gracias a nuestro Dios Todopoderoso por la oportunidad, el privilegio que Él nos permite de poder estar aquí nuevamente en cabina de radio, de darles la programación de este día de hoy. Gracias, amable audiencia. Gracias por su fiel sintonía.

Nos seguimos entonces, acá estaremos incluyendo alabanzas de mucha bendición. Ya que cuando sean a las 8 de la mañana estaremos presentándoles el programa Grandes Cosas ha hecho Jehová con nosotros. Desde ya les invitamos a que usted pueda estar ahí en sintonía del programa. Le creemos que será de mucha bendición a su vida. Así que gracias, amable audiencia, por estar ahí con nosotros en sintonía. De esta manera seguiremos acá. Viene a continuación música de bendición para edificación a su vida espiritual.

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Pero sin fe es imposible agradar a Dios, porque es necesario que el que se acerca a Dios crea que le hay y que es galardonador de los que le buscan. 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

tiempo estamos sintonizando ya 7 de la mañana con 52 minutos. Así que agradeciéndole a los que se encuentran ahí con nosotros en sintonía del programa, de nuestra programación, por supuesto, en esta mañana. 7 minutos y estaremos platicando ya 8 de la mañana. Recuerden que cuando sean las 8 de la mañana estaremos presentándoles el programa Grandes Cosas ha hecho Jehová con nosotros.

Los médicos a mí me dijeron que ya no tenía solución. Pero el Señor ha sido bueno conmigo. Él me ha sanado. Me ha librado de la muerte. Por eso hoy puedo decir que grandes cosas ha hecho Dios en mi vida. A ver, ¿qué tal si levanta su mano derecha conmigo? Levanta su mano. Todos, levante su mano, levante su mano. Nadie se quede así sin su mano arriba. Levanta su mano, muévalo así. No la baje todavía, muévalo así. A ver qué tal si dices conmigo esto, mire. Diga conmigo esto, dice. Si no fuera por su gracia y por su amor. Mira a mí, por favor, mira arriba, mira.

Del programa radial Grandes Cosas ha hecho Jehová con nosotros, programa que es dirigido primeramente por nuestro Dios Todopoderoso y en la conducción de su director, nuestro hermano Álvaro Mauricio Ramírez, diácono de la Iglesia Nacional Pentecostés Fuente de Vida de este lugar de Aldea Las Barrancas. Este programa tiene un lapso de 120 minutos. Le invitamos a que usted se quede en sintonía del programa Grandes Cosas ha hecho Jehová con nosotros, ya con ustedes nuestro hermano director en cabinas.

0: ustedes muy buenos días. Ya estamos entonces con ustedes ya en el espacio del programa radial Grandes Cosas ha hecho Jehová con nosotros. Este programa radial es conducido primeramente por el Dios Padre, Hijo, Espíritu Santo y enseguida por su hermano y amigo en Cristo Jesús, Álvaro Mauricio Ramírez. Este programa radial es patronizado por la familia. Este programa radial es patronizado por la familia Godínez Vázquez, que se encuentran allá en los Estados Unidos. Bendiciones para ustedes, ya los que están ya sintonizando este programa radial en esta preciosa hora de la mañana. Bueno, también este programa radial es enlazado por 60 minutos en la radio Inspiración Estéreo. Bendiciones a mi hermana Glendy, que está en cabina ya, uno de radio, que está siempre todos los días martes. Yo lo insto, amada hermana, adelante en la obra del Señor. Bueno, entonces, antes de proseguir, entonces vamos a entrar un momento en oración para ya entonces proseguir con el programa radial en esta mañana. Gracias a cada uno de ustedes que están ya pendiente de este programa radial, que se transmite todos los días martes de 8 a 10 de la mañana a través de la radio Revelación Estéreo y a través enlazado por 60 minutos en la radio Inspiración Estéreo. Gracias a todos nuestros hermanos que están sintonizando el programa radial en esta preciosa hora de la mañana. Voy a elevar palabra de oración y enseguida vamos a continuar con el programa en esta mañana. Amado Dios, tú que habitas en tu trono de gloria, en esta preciosa hora de la mañana, Dios eterno, Dios amado, te doy gracias en primer lugar por cuanto, Señor, por la vida, por cuanto, Señor, nos permite la salud, por cuanto, Señor, me has dado, Dios mío, el aliento, el aire puro, Señor, que yo puedo respirar. Yo no tengo, Señor, como que pagarte, yo no tengo, Señor, como que agradecerte. Por cuanto, Señor, has sido bueno conmigo, has sido bueno sobre nuestra familia. Quizás, Señor, la familia a veces, Señor, tiene, Señor, un corazón duro, un corazón de piedra. A veces existe más la incredulidad, Señor, en la vida de ellos, pero gracias porque tú tienes el control sobre nuestra familia. Y no solamente mi familia, Dios mío, sobre este mundo entero. Quizás este mundo, Dios amado, está lleno de pecado. Quizás este mundo, Señor, está lleno de maldad. Quizás este mundo, Señor, está lleno de violencia, de asalto, de odio, de envidia. Quizás en este mundo, Señor, nada podemos encontrar lo bueno, solamente lo malo, el pecado. Pero más tú, oh Dios amado, tú enviaste a tu Hijo. Y Él sufrió, Él murió en la cruz del Calvario por nuestros pecados. No tenemos, Señor, como que pagarte. No tenemos, Señor, como que agradecerte. Si nosotros, Señor, nos movemos, si nosotros, Señor, podemos abrir nuestra boca, nuestro labio, nuestros ojos, es por tu misericordia. Es por tu gracia con nosotros. Quizás nosotros no somos merecidos, pero gracias, Señor, porque aún tus manos, Señor, está extendido hacia nosotros. Quizás tu mano, Dios, está llamando al hombre. Quizás tú, Dios mío, nunca, Dios mío, lo has desamparado a nadie. Tú amas, Señor, lo bueno. Y tú amas, Señor, lo malo. En el tiempo actual, Dios amado, quizás no hay una diferencia. En el tiempo, Señor, actual, quizás no hay acepción de persona. Tú das la bendición para todo. El inconverso, el cristiano, no cristiano, ellos están, Señor, con vida. Ellos están, Señor, con salud. Ellos, Señor, están comiendo, bebiendo de los sagrados alimentos, del agua que tú nos das cada día. Para ti, Señor, no hay acepción de persona. Pero llegará el tiempo. Llegará el momento, Señor, cuando tú vas a actuar fuertemente sobre aquella persona que no está preparado. Ahí, Señor, va a haber la diferencia. Ahí, Señor, va a haber un cambio. Señor, en el nombre de Jesús, gracias por cuanto has sido bueno con nosotros. Oramos, Señor, por la familia patrocinadores de este programa radial. Oramos, Señor, por todos tus hijos, tus hijas, Señor, que siempre nunca nos han dejado solos, Señor, siempre han estado con nosotros. Bendigo a mis hermanos, mis hermanas en los Estados Unidos. Bendigo, Señor, la vida de mi hermanita Milsa Romero en los Estados Unidos por esa ofrenda para este ministerio. Bendigo a mi hermana, bendigo a su padre, su madre, la familia completamente Romero, Señor, allá en las Granadillas. Pasa tu mano sobre ellos y sigue abriendo puerta de bendiciones sobre ellos, Padre bendito. Oramos, Señor, por todo, por la vida de mi hermano Jacinto Romero, por la vida, Señor, de mi hermano Norato González allá en Atlanta, Georgia, por su familia. Por la vida, mi hermano Gabriel Arbace, allá en Norte Argentina, Dios amado, su familia. Yo bendigo, Señor, desde la distancia a tu siervo. Yo sé que, Señor, para ti no habrá distancia. Yo sé que para ti, Señor, no habrá frontera. Yo sé que para ti, Señor, no habrá límite. Bendigo, Señor, a todos mis hermanos que siempre se han comunicado. Siempre han enviado mensaje de texto. Siempre han dejado su comentario.
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el Señor tu Dios está en medio de ti como guerrero victorioso. Se deleitará en ti con gozo. Se renovará con su amor. Se alegrará por ti con cantos. Sofonías 3:17. 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

este programa radial. Bendiciones a mi hermana Milza Romero allá en los Estados Unidos. Yo lo insto en el nombre del Señor, ánimo en la obra del Señor. Bendiciones a mi hermanita Jocelyn Carreto, si me están sintonizando, a mi hermana Olga Bail. Bueno, ya que ahí están las hermanas muy contento, bueno, posiblemente ya trabajando o todavía falta que entran en el trabajo. Bendiciones a mi hermana Estela Carreto, si me está sintonizando allá en Casirillo Centro, a mi hermana Josefa García, a toda la familia, yo lo insto en el nombre del Señor, ánimo en la obra del Señor. Bendiciones a mi hermanita Cindy Ramírez, ya que ahí está mi hermanita muy contento en esta preciosa hora de la mañana. Vamos a escuchar otro canto más, ya entonces ya vendremos ya con la prédica de la palabra del Señor. Vamos a escuchar un canto más con nuestro hermano Ronnie Ordóñez en esta mañana, para bendecir su vida espiritualmente, y enseguida ya entraremos ya de lleno lo que es el consejo de la palabra del Señor. Vamos a escuchar entonces un canto más con nuestro hermano Ronnie en esta preciosa hora de la mañana.

En esta preciosa hora de la mañana, ya que los minutos no se detienen, ya estamos ya 8 de la mañana con 38 minutos. Ya vamos a entrar un momento al consejo de la palabra del Señor. Le invito que abre su Biblia juntamente conmigo. Vamos a ver la palabra del Señor en el libro de Ageo, amados hermanos. Abra juntamente conmigo la palabra del Señor, el libro de Ageo, capítulo, gloria a Dios, capítulo 2, en el versículo 6, vamos a ver la palabra. Les dije en el libro de Ageo, capítulo 2, verso 6, dice, honrando al Padre.

Jehová de los ejércitos. Quiero decirle, amados hermanos, que el juicio de Dios se aproxima. En el verso 6 dice: porque así dice Jehová de los ejércitos, de aquí a poco yo haré temblar los cielos y la tierra y el mar y la tierra seca. El Señor nos habla a través en su palabra, dice: que aquí, de aquí a pocos, yo haré temblar la tierra, los cielos y la tierra, y el mar y la tierra seca. Quiero decirte, amados hermanos, amadas hermanas, ese es el momento que usted y yo nos preparemos delante la divina presencia del Señor. Porque el día y la hora de la venida del Señor nadie lo sabe.

Cualquier momento, quiero decirte que cualquier momento cuando Dios empieza a actuar, ya no va a haber escape, amados hermanos. Cualquier momento cuando el juicio de Dios ha de venir sobre este mundo. Pero si tú y yo estamos obedeciendo la palabra del Señor, entonces no importa lo que vendrá. Hay esperanza que usted y yo nos vamos con el Señor. ¿Qué dice Dios en su palabra? Porque así dice Jehová de los ejércitos: de aquí a pocos yo haré temblar los cielos y la tierra y el mar.

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amo, Señor, por la vida de mi hermana Susy, por la vida de mi hermana Dorian, la vida de mi hermana Estela Carreto, Padre bendito. Yo clamo, Señor, por la vida de mi hermana Fidelia Díaz, Dios amado. Hay momentos de dolor, momentos de tristeza que hay en el corazón de mi hermana, pero pasa tu mano sobre ella.

Yo clamo, Señor, por la vida de tus hijas que están allá, Señor, en la iglesia, que están en sacrificio, que están en ayuno. Aquellos que tienen peticiones, aquellos, Señor, que están clamando, responda la oración de ellos. Así como respondiste la oración de tu siervo Elías, así responda la oración de nosotros, Dios amado. Bendigo, Señor, a todos mis hermanos que estuvieron sintonizando el programa radial en esta mañana. Bendigo, Señor, a aquellos, Señor, que siempre se han comunicado, han dejado comentario, quizás por problemas de internet, pero yo lo bendigo en tu nombre. Señor, en el nombre de Jesús, oramos, Padre bendito, por nuestra aldea, por nuestro caserío. Oramos, Señor, por nuestro municipio. Oramos, Señor, por nuestro departamento. Oramos, Señor, por el país de Guatemala. Oramos, Señor, por el país de México, de Estados Unidos. Mire, Señor, a todos mis hermanos allá, Señor, en la nación del Salvador, de Nicaragua, de Panamá. Oramos, Señor, por todas las naciones, por toda la tierra clamamos. Mira, Señor, donde hay violencia, donde solamente hay envidia, donde solamente hay, Señor, odio. Oramos por esa gente, Padre bendito. Aquellos, Señor, aquella mano derramadora de sangre, quizás lo ha quitado la vida de su prójimo. Quizás, Señor, la mano de aquel joven ha derramado sangre. Perdónalo, ten misericordia de él, levántalo. Que un día, Señor, él puede testificar que solamente tú cambias. Bendigo, Señor, a todos mis hermanos, a los predicadores, a los siervos, a los ministros que predican, Señor, tu palabra, tu venida. Yo bendigo a cada uno de ellos. Yo clamo, Señor, en el nombre de Jesús. Allá, Señor, oramos por los que están internados allá en los hospitales. Señor, quizás no podemos llegar a orar por ellos, pero tú estás con ellos, Padre bendito. Oramos por los que están en las cárceles, tras la reja, Dios amado. Señor, oramos por los que están, Señor, en el vicio de aguardiente, vicio de cigarro, vicio de droga, vicio de prostituta. Señor, ten misericordia sobre aquellos que están en el vicio. ¿Cuántas veces, Dios amado, se le ha hablado tu palabra? Se le da la palabra a ellos, pero lamentablemente ellos, Señor, no quieren recibir los consejos. Perdónalo, Padre bendito. Bendigo, Señor, la vida de tu siervo, mi hermano Pastor Ismael. Señor, la vida de Freddy en los Estados Unidos, gerencia de la radio. Yo lo pongo en tus manos. Mira, Señor, el equipo de radio. Mira, Señor, la antena, el cable, el transmisor, la consola, la computadora.

los micrófonos, el cable. Señor, lo cubrimos en tus manos, lo ponemos en tus manos. Yo sé que son medios importantes de transmitir el Evangelio, son medios importantes de transmitir la salvación para toda alma que cree en, Dios mío, tu palabra. No solamente por la radio Revelación Estéreo, por todas las radios cristianas, por todas las radios que transmiten, Señor, el mensaje de tu palabra. Señor, bendigo la radio, todo el equipo de una radio. Señor, son medios importantes para la transmisión de tu palabra, Dios mío. Señor, bendigo, Señor, la señal de internet, quizá, Dios mío, está muy débil, está muy baja, pero Dios, yo lo pongo en tus manos. Mira la ciencia del ser humano. Gracias porque tú lo has dado, la ciencia, el conocimiento, la sabiduría, la inteligencia. Quizás el hombre, por su propia fuerza, por su propia voluntad, Dios mío, absolutamente no lo hace, es imposible. Pero gracias, Señor, porque tú das el conocimiento, la sabiduría, el entendimiento, Dios amado, para muchos de tus hijos, Dios de la gloria. Oh, bendigo, Señor, el huérfano. Oramos por las viudas. Señor, oramos, Padre amado, por todo. Señor, yo clamo por la vida de mi hermana Jessica Mejía. Yo clamo, Señor, por su bebé, por su matrimonio, por la vida de su esposo. Yo clamo, Señor, por la vida de mi hermana Leslie Mazariego, su familia. Yo lo pongo en tus manos, Dios de la gloria. Yo clamo por la vida de mi hermana Telma Hidalgo, su familia, Padre, en los Estados Unidos. Yo lo pongo en tus manos, Dios de la gloria, en esta mañana. Yo clamo, Señor, en el nombre de Jesús. Yo clamo, Dios amado, por el más grande, por el más pequeño. Yo clamo, Señor, por el más humilde. Señor, que sigue siendo humilde más cada día. Gracias, Padre amado, porque hay tus hijos que tú lo has llamado. Ellos están obedeciendo tu palabra. Ellos están practicando la santidad. Ellos están practicando, Dios mío, la humildad. Eso es lo que tú exiges. Eso es lo que tú pides, Señor, hacia nosotros. Bendigo, Señor, la vida de mis hermanos de la iglesia Fuente de Vida. La vida de mis hermanas que están en sacrificio. Responda la oración de ellas. Dale, Señor, una respuesta positiva. Mira, Señor, por diferentes congregaciones. Mira, Señor, por diferentes dominaciones. Padre bendito, yo lo pongo en tus manos. Yo clamo, Señor, por todo. Oramos, Señor, por la vida, Señor, de mi familia, allá en el trabajo, en el campo. Guarda la vida de ellos, protéjalo, cuídalo, Señor, de todo mal, de toda tentación. Mira, Señor, en el nombre de Jesús. Señor, clamo, Dios mío, por la vida de mi hermano Carlos Vázquez. Señor, por la vida de mi hermano Elías, allá en Palestina de los Altos. Por la vida, Señor, de Dalila Pérez, allá en La Victoria, Dios amado. Yo clamo, Señor, por muchos de tus hijos, por muchos de tus hijas, Padre, que nunca nos han dejado solo. Ellos han estado con nosotros cada día. Padre bendito,
Bendigo mi hermana Glendy. Señor, que está, Señor, en el turno, cubriendo, Padre, Señor, la radio, atendiendo a los programadores. Yo lo bendigo en tu nombre, Señor, en esta mañana. Oh, gracias por cuanto, Señor, nos has ayudado. Nos has dado la oportunidad. Gracias por la vida. Aunque a veces, Señor, ha venido muchas cosas. A veces hemos sentido, Señor, a veces sentimos que no hay salida, pero gracias por cuanto tú das la salida y tú das la respuesta, Dios amado. Gracias, poderoso Dios, en el nombre de Jesús.

Muy bien, amados hermanos, bueno, después de elevar palabra de oración, entonces ya vamos ya despidiendo de este programa radial. Gracias, amados hermanos, gracias por su fina sintonía a este programa radial, ya que, bueno, parece que la señal de internet ya está establecido, gracias a nuestra hermana Glendy, que siempre ahí está batallando, dando vueltas y vueltas para ver lo que está pasando. Bendiciones para ustedes que están sintonizando o visualizando en muchos lugares de nuestra querida Guatemala. Bendiciones a mi hermana Gloria allá en Caserío San Francisco, a mi hermana Fidelia Aguilar, a mi hermano Ismael Vázquez, a toda la familia, ya que son familia que siempre nos han apoyado mucho en el ministerio. Bendiciones a mi hermano Avelino Vázquez allá en San Francisco, a mi hermana Julia Pérez, a mi hermana Lidia Vázquez, bueno, a toda la familia, a mi hermano Eddie Vázquez. ¿Cómo estamos, hermano Eddie Vázquez? Bendiciones a mi hermano Eddie. Bueno, bendiciones a mi hermano Haroldo Mejía, a mi hermana Sebastiana de Mejía, ahí está la hermana muy contenta, sirviendo en la obra del Señor, ya que hace poco allá estuvimos gozando en la presencia del Señor juntamente con nuestros hermanos de la Iglesia de Dios Emanuel, allá en sector El Matabuey. Entonces, gracias, gracias, ya nosotros nos vamos porque el tiempo nos escapa como agua en las manos. Bendiciones a mi hermano Pastor Ismael Rodrigo Romero, que ya vendrá con el siguiente programa radial, y aquí ahí está nuestro hermano siervo muy contento, ya preparándose para ya cuando la hora llegue, entonces ya con el programa La Voz del Espíritu Santo, que se transmite de 10 a 12 del mediodía todos los días martes. Yo lo insto, siervo, adelante en la obra del Señor. Bendiciones a mi hermano Pastor Lázaro Florencio Vázquez, a nuestra hermana Alejandra Agustín, a toda la membresía de la Iglesia de Dios Pentecostés Fuente de Vida, que hoy no se olviden, amados hermanos, tenemos sesión general a las 4 en punto de la tarde. Le invitamos a todos nuestros hermanos y hermanas que hoy tenemos sesión generalmente a las 4 en punto de la tarde. Entonces, gracias, gracias, amados hermanos, gracias por su fina sintonía a este programa radial. Gracias a todos nuestros hermanos que se comunicaron con nosotros. Bendiciones a mi hermana Griselda López allá en los Estados Unidos. Ánimo, amada hermana, en la obra del Señor. Yo sé que nuestro trabajo en la obra no es en vano. Yo sé que dice en la Biblia, el que persevera hasta el fin, este será salvo. Quiere decir que nosotros tenemos que estar constantemente en la obra para que el día cuando el Señor ha de venir, vamos a ser salvos, amados hermanos. Entonces ya nos vamos, porque si no, el tiempo avanza rápidamente. A escasamente 5 minutitos para las 10 de la mañana, ya que vamos a ya despedirnos entonces de este programa radial. Muchas gracias, entonces. Le dejamos la cordial invitación, dentro de 8 días, si el Señor así lo permite, una vez más vamos a estar en el espacio del programa radial, siempre en la misma hora, en la misma estación de radio. Entonces no lo digo adiós, sino hasta pronto y con permiso, amén y amén.

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Muy buenos días, fiel auditorio, en esta hermosa mañana, pues ya estamos ya con ustedes para llevar este programa radial, La Voz del Espíritu Santo. Bueno, saludos a cada uno de ustedes, amados hermanos y hermanas, a los que nos están escuchando, visualizando, que Dios los bendiga, ya que gracias a Dios, que el Señor nos concede la vida y la salud para poder llegar en la intimidad de sus amables hogares. Que Dios los bendiga. Bendiciones, gracias, amados hermanos y hermanas, amigos y amigas también que nos están escuchando. Bendiciones, que Dios los bendiga, ya que para mí es una bendición poder saludar a cada uno de ustedes allá en su trabajo, allá en la construcción, allá en el taller, allá en la tienda o cualquier establecimiento donde usted nos está sintonizando. Que Dios nos los bendiga, ya que gracias al Señor, que el Señor nos preste la vida de estar un momento con ustedes, amados hermanos y hermanas también. Bueno, ya que aquí estamos, amados hermanos, con el único propósito de llevar este programa radial, entonces, La Voz del Espíritu Santo, ya que este programa pues está llegando a un aniversario más, amados hermanos, ya que estamos llegando a los 21 años de aniversario de este programa radial, La Voz del Espíritu Santo. Durante los 21 años, amados hermanos, pues hemos visto la gloria de Dios. Hemos visto almas aceptando a Cristo, reconciliando, amados hermanos, almas recibiendo sanidades, liberaciones. Ha sido de una bendición, amados hermanos, ya que usted, hermano, quizá Dios te ha hablado para sacar un programa radial. Usted no se anima, usted siempre ha dicho que no puede. No, todo lo podemos en Cristo Jesús, que nos fortalece. Ya que quiero testificarle que cuando yo saqué este programa radial hace 21 años, cuando el Señor me habló por primera vez, pues yo dije, ¿cómo voy a sacar un programa radial y ni puedo expresarme? Y muchos estarán oyendo, decía yo, y no acepté la primera vez. Cuando el Señor me habló por segunda vez, empecé a buscar una emisora donde sacar el programa radial. Bueno, Dios bendiga a nuestro hermano profeta David Rodas. Él me decía allá en Pajapita, San Marcos, me decía, te voy a ayudar, hermano pastor, venga a sacar su programa aquí en Pajapita y te voy a ayudar con hora y media de programación. Empecé a planificar la ida y el camino, y no hay acceso, tengo que cruzar barranco y en tiempo de invierno, y se montonó un montón, amados hermanos, y no pude. Dios bendiga a mi hermano Rafael CP, allá en Piedra Blanca, Mercedes Colomba, Costa Cuca. Me dijo el hermano, hermano, venga, te voy a apoyar con una hora. Empecé a ver la misma situación por el acceso, que no hay acceso para viajar aquí a Colomba, y empecé a pensar un montón. Así lo dejé. Señor, tú lo sabes que no hay una emisora cerca, le decía yo al Señor.

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0: nuestros hermanos programadores, a los que iniciando están. Sigamos adelante, amados hermanos, sigamos adelante, no se desmayen, Dios está con nosotros. Vamos a orar, vamos a pedir la guianza a Dios en esta hermosa mañana. Padre nuestro, que estás en los cielos y en todo lugar, te doy gracias, Señor, te doy gracias, oh Dios mío, gracias, oh Dios eterno, por permitirme, Señor, este privilegio de poder estar un momento delante de tu divina presencia, Padre. Gracias, Jehová Dios, gracias, Jesucristo, gracias, Espíritu Santo. Tú eres el único, tú eres el poderoso, tú eres el Dios vivo, tú eres el Dios grande, maravilloso Dios de los cielos. Gracias, Jehová Dios, gracias, Jesucristo, gracias, Espíritu Santo, porque tú eres el único, porque tú eres el poderoso, Jehová Dios. Gracias, solamente te suplico, Señor, por la vida de cada uno de mis hermanos, hermanas, Señor, a los que nos están escuchando, visualizando diferentes lugares, Dios mío, aquellas vidas que están sufriendo, aquellas vidas que están pasando momentos difíciles. Padre, pongo en tus manos, Señor, pongo en tus manos, Padre, pongo en tus manos, Dios mío, en esta hermosa mañana, Señor. Que tú extiendes tu mano de poder, que tú extiendes tu mano de poder, tu mano de misericordia. Jehová Dios, Jesucristo de Nazaret, Espíritu Santo. Tú eres grande, tú eres maravilloso, tú eres poderoso, mi Padre. Te suplico, Señor, por aquellas vidas que están postradas en una cama, Dios mío. Quizás, Señor, no podemos llegar donde está esa vida, pero Padre, te suplico que tú extiendes tu mano de poder, tu mano de misericordia. Eres grande, eres maravilloso, eres poderoso, eres lindo, Señor Jesús. Gracias, Dios mío. Gracias, Señor amado. Gracias, oh Dios todopoderoso. En el nombre de Jesucristo de Nazaret, en el nombre del Dios todopoderoso, en el nombre del Dios vivo en esta maravillosa hora, Padre. Gracias, Jehová. Gracias, Jesucristo. Gracias, Espíritu Santo.
1: Hermano, tú que estás conforme en tu pecado,
0: Dios mío, oh Dios amado, Dios eterno, Dios todopoderoso, te suplico, Señor, te suplico, Padre, por la vida, Señor, por la vida de mis hermanos. A mi hermano Margarito Carreto, Señor, encomiendo en tus manos, papá. La vida de mi hermano Albino Agustín, Señor, clamo por esa vida, Padre. Encomiendo en tus manos, Señor. La vida de mi hermana Cristina Díaz, Padre. Encomiendo en tus manos, Señor. Te suplico, Dios mío, por la vida de mi suegra María Carmen Agustín. Jehová Dios, suplico, Padre, por la vida de mi hermano Matías Agustín, Dios mío. Encomiendo en tus manos, Jehová Dios, encomiendo en tus manos, Dios mío, la vida de mi hermano Marcelo Romero, a mi hermano Toribio Agustín, Señor. Jehová Dios, Jesucristo de Nazaret, Espíritu Santo. Te suplico, mi Dios, por la vida de mi hermana Midelia Díaz, Señor. La vida de su familia, sus hijas, sus hijos, Señor. Pongo la familia Agustín Díaz en tus manos. Ayúdalos, fortaléceles, Padre. Fortaléceles, Señor. Fortaléceles, Dios mío. Pongo en tus manos, Señor. Suplico, Padre, por la vida de mi hermana Amalia Bautista, allá en Aldea Las Granadillas, Señor. Clamo, Dios mío, por la vida de mi hermana Amalia. Encomiendo en tus manos, Señor Jesús. Encomiendo en tus manos, Padre. Oh, bendito Dios. Padre, te suplico por la vida de mi hermano Bartolo Aguilón, allá en San Juan Ostuncalco. La vida de mi hermano Abelardo Romero, allá en Aldea La Victoria, Señor. Te suplico, Padre, por la vida de mi hermano, por la vista, Dios mío. A mi hermano Humberto Mendoza, allá en el municipio La Blanca. A mi hermano Martín Sánchez, sector norte, Aldea Sibaná. Oh, Señor amado, Dios mío, Dios eterno. Oh Espíritu Santo de Dios, te suplico por esas vidas, Señor. Te suplico, Padre, por la vida de mi hermano Edgar Pérez, allá en San Rafael, California. Encomiendo en tus manos la vida de mi hermano Domingo Díaz, allá en el caserío Los Díaz, Palestina de los Altos. Clamo por esa vida, la vida de mi hermanito Elías Escobar García, Señor. Clamo por esa vida allá en el caserío Los Escobares, Aldea Nueva Concepción. Te suplico, Padre, por la vida de mi hermana Juliana Morales, allá en Atlanta, Georgia. Clamo, Señor, clamo, Padre, por la vida de mi hermana Juliana. Encomiendo en tu mano, Señor Jesús. Encomiendo en tus manos, Dios mío. Encomiendo tus manos, Señor amado. Encomiendo tus manos, papá. Tú eres el Dios grande. Tú eres el Dios, el Todopoderoso. Tú eres el Dios vivo, maravilloso Dios de los cielos. En tu nombre, Jehová Dios. En tu nombre, Padre. En tu nombre, Dios mío. En esta hermosa mañana, Señor. Alabado, glorificado sea tu nombre, mi Padre. Tome el control de mi vida los minutos que voy a estar, Señor. Pero también que sea tú el céntrico de este programa. En nombre de Jesús, bendito Dios del cielo. Y bendigo las emisoras. La emisora La Voz Celestial. La emisora Estéreo Sol. Estéreo Mi Redentor Vive. Estéreo Jerusalén. Y Estéreo, el Divino Maestro. Pongo en tus manos, Señor. Pongo en tus manos, Padre. Pongo en tus manos, Señor amado. Pongo en tus manos, Dios mío. En el nombre poderoso de Jesús. Bendito Dios del cielo. Alabado y glorificado sea tu nombre, mi Padre. Amén y amén.

Bendiciones, amados hermanos y hermanas y amigos también, a los que nos están escuchando en esta maravillosa hora. Que Dios los bendiga y saludos cordiales a nuestros hermanos que nos están escuchando en diferentes lugares. Que Dios los bendiga. Vamos a escuchar este anuncio, ya que se aproxima, amados hermanos, esta actividad, y vamos a escuchar este anuncio.

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Felipe Morales de Aldea El Pisate, San Juan Ostuncalco. 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

hora de inicio, 6 de la tarde en adelante. 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

Amados hermanos, cordialmente invitados, hermanos y amigos, ustedes, si quiere llegar aquí en Aldea de las Barrancas, pues les esperamos. Siempre, como les he dicho a los hermanos, comuníquense conmigo. Si ustedes quieren estar, pues, hermanos amados, para tomarlos en cuenta, ¿verdad? Porque por el hospedaje, entonces por eso, amados hermanos. Pero como digo, si quieren venir, pues aquí les esperamos. Bendiciones, gracias por estar con nosotros en esta hermosa mañana. Bueno, de San Cristóbal Cucho he recibido la comunicación de mi hermano Diego López, que allá nos está sintonizando, mi hermano Diego, allá en el trabajo. Felicitaciones, hermano, dice, por los 21 aniversario del programa radial. Ánimo, dice, y pues aquí estaremos orando por su vida. Gracias, hermano Diego, que Dios nos los bendiga. Saludos a la audiencia dentro y fuera de nuestro país de Guatemala, dice, y saludando a la familia López Aguilar allá en San Cristóbal Cucho. Bueno, nos ha sugerido el tema, lo tengo decidido con la juvenil Malaquías, así que vamos a escuchar este precioso tema con la agrupación juvenil Malaquías. Saludos cordiales a los integrantes de la agrupación juvenil Malaquías allá en Cantón Perú, Retauleu, que Dios me lo bendiga. Saludos cordiales a mi hermano Ángel Saquic, como también a mi hermano Jairo García allá en El Reposo, que Dios me los bendiga, mi hermano Jairo, y a toda la familia. Bueno, Dios bendiga a mi hermana Claudia Méndez, aquí le estamos escuchando, hermano, le animo que siga adelante con su programa radial. Un saludo para usted, saludo a la hermana Glendy, a la hermana Edilza y un saludo a la hermana Pastora, pues aquí le estamos escuchando su programa, dice. Gracias, hermana Claudia, que Dios me los bendiga en esta maravillosa hora. Tengo otro mensaje de texto que nos ha llegado, dice: buenos días, hermano Pastor Ismael, pido oraciones por nosotros y por mi hermana y por mi papá, dice Santiago Morales, y por mi hermana Valentina Morales y por mi papá Emilio Morales. Pues aquí estaré orando. Bendiciones, que Dios me los bendiga. Por acá tengo otro mensaje de texto que nos ha llegado. Buenos días, hermano Pastor, ya estamos escuchando. Bendiciones, hermano, pido oración por mi hijo Francisco Bámaca y Leonarda Bámaca, dice. Gracias, hermano. Bendiciones a mi hermana Paula York, que Dios los bendiga en esta hermosa mañana. Vamos a escuchar este precioso tema con la agrupación juvenil Malaquías, el tema que dice: lo tengo decidido, que fue sugerido por mi hermano Diego López de San Cristóbal Cucho, San Marcos. Bendiciones a todos, gracias por su sintonía.

Gracias, hermanos. Bendiciones a la fiel audiencia que nos están escuchando en esta maravillosa hora. Pues hemos escuchado el precioso tema. Lo tengo decidido. Saludos cordiales a mi hermano Maco Franco, allá en Tecumán, San Marcos. Que Dios nos lo bendiga. Y saludo también a mi hermano Esarí Bravo, que nos está sintonizando allá en Aldea Aguas Caliente del municipio de Tectitán, Huehuetenango. Que Dios nos los bendiga, allá nos están escuchando. Saludos cordiales también a los hermanos del municipio de San Cristóbal Verapaz, que allá nos están escuchando. Bendiciones, que Dios me los bendiga en esta maravillosa hora. Bueno, ya que gracias al Señor, Papá Dios nos concede este privilegio de poder saludar a cada uno de ustedes en esta maravillosa hora. Vamos en cabinas número uno, ya que mientras que vamos a atender este reporte en esta maravillosa hora.

bendiga. Gracias por sintonizar siempre el programa La Voz del Espíritu Santo, ya que este programa pues está llegando a un aniversario más, un año más de poder predicar la palabra de nuestro Dios Todopoderoso, ya que para este viernes y sábado nuestro hermano pastor estará dando gracias a Dios por los 21 años del programa La Voz del Espíritu Santo, que se transmite todos los días martes de 10 a 12 del mediodía acá en la emisora Revelación Estéreo. Saludamos y a la vez le felicitamos, le animamos a que pueda seguir hacia adelante con el programa, también con el ministerio que Dios le ha encomendado, el ministerio donde Sanidad pues estará llegando a sus 23 años. De poder estar orando por diversas necesidades, pues gracias a Dios que con su respaldo pues hasta aquí lo ha ayudado. Así que gracias a todos por su sintonía y por estar ahí escuchando, a la vez visualizando nuestra transmisión. También saludamos y bendecimos la vida de nuestro hermano Edgar Pérez. Hermano Edgar, ya que él es el quien patrocina la transmisión. Gracias, hermano Edgar, le agradecemos por el apoyo hacia en el ministerio de nuestro hermano pastor, ya que nuestro hermano, él es el quien patrocina, él es el que está financiando lo que es esta transmisión en vivo que se está llevando a cabo, y también en horas de la noche con el programa Rompiendo Cadenas. Y también los días viernes, ya que él es el patrocinador del programa He Aquí Vengo Pronto. Pues agradecemos a nuestro hermano Edgar por el apoyo hacia el ministerio de nuestro hermano pastor. Así que por acá vamos a ver nuestros hermanos, a los que están ahí ya conectados. Esperamos que usted ahí en casa o donde quiera que usted se encuentre esté gozando delante de la presencia de nuestro Dios Todopoderoso. Por acá tenemos este saludo a través en el comentario. Pues gracias a los que nos están dejando sus saludos a través en los comentarios. Gracias, amable audiencia de radio, también a los que nos sintonizan. Gracias y a los que están ahí enviando sus saludos a través de los comentarios, que Dios les bendiga. Saludos y bendiciones para todos, dice locutora Edilza Romero. Gracias, Edilza, que Dios te bendiga escuchándonos en esta oportunidad. Bendiciones, hermano pastor Ismael Romero, siga adelante en tu programa. Aquí estoy escuchando en mi trabajo desde el estado de San Luis, Missouri. Le mando saludos a mi mamá Matías López, a mi hermanita Suseli. Ellos escuchando en Carmen 1 de parte de Santiago Morales. Gracias, hermano Santiago, que Dios te bendiga. Buenos días, hermano pastor, siga adelante con su programa. Bendiciones, dice hermana Mari Romero. Gracias, hermana Mari, que Dios te bendiga. Griselda López, gracias, hermana Griselda, hasta allá en el estado de Virginia. Nos está visualizando, que Dios la bendiga, hermana Griselda. Le mandamos nuestro saludo, así que gracias por su sintonía. Hermana Mari de Pérez, allá en sector 2 de San Juan Ostuncalco, saludamos a nuestra hermana Mari, que Dios la siga bendiciendo en gran manera. Por acá dice, bendiciones, hermana Glendy, aquí visualizando en mi trabajo en San Rafael, California. Mi nombre es Edgar Pérez. Saludos para el hermano pastor, que siga adelante en la obra del Señor Jesucristo. También felicito por el aniversario del programa radial y también saludos para toda mi familia en sector 2 de San Juan Ostuncalco. También saludos para la hermana Eddie. Gracias y bendiciones, hermana Glendy. Gracias, hermano Edgar Pérez, allá en San Rafael, California, saludando y a la vez felicitando a nuestro hermano pastor por un año más de aniversario, por el aniversario del programa. Dice, gracias, hermano Edgar, que Dios te bendiga. Gracias por su fina sintonía y también le agradecemos a usted, hermano, por el apoyo hacia en el ministerio de nuestro hermano pastor, ya que él es el que está patrocinando esta transmisión. Así que Dios lo bendiga.

0: su esposa hermana Mari allá en sector 2 de San Juan Ostuncalco y a todita la familia que ahí nos están sintonizando en esta hora de la mañana. Bueno, ya que la hora se nos está yendo rápidamente, así que si usted desea mandarnos tu mensaje de texto, lo puedes hacer. Está disponible el 31670443, que ese es el número del teléfono de la radio, para que usted pueda mandarnos acá tu saludo a través en el comentario y también a través en el número del teléfono de la radio, que es el 31670443. 31670443, línea completamente disponible para que usted pueda reportarnos tu sintonía y acá con bastante gusto estaremos atendiendo su comunicación y a la vez complaciéndoles con sus sugerencias musicales a nuestros hermanos quienes nos sintonizan en esta mañana. Hermanos y amigos, hermanas, gracias por estar con nosotros en sintonía del programa La Voz del Espíritu Santo, que está de aniversario un año más que el Señor le ha permitido a nuestro hermano pastor de poder estar aquí en cabina de radio predicando su palabra. Así que gracias a los que han estado pendientes escuchando y a la vez visualizando, a los que han tomado sus tiempos de poder escribir un mensajito de texto y poder enviar acá, pues gracias a los que nos, a los que han dado palabras de ánimo también a nuestro hermano pastor, pues gracias, le agradecemos. Y si así el Señor los permite, pues este programa continuará hacia adelante. Así que gracias a Dios por el respaldo durante 21 años, pues él ha estado ayudando a nuestro hermano pastor, respaldándolo en gran manera. Así que dice por acá este mensaje de texto: hola, buenos días, Dios le bendiga siempre, feliz día, bendiciones, le saluda Francisco López de Castrillo, San Francisco. Sería tan amable de complacerme con tres alabanzas de la hermana Glendy Romero. Feliz día, Dios les bendiga, bendiciones para usted, es la alegría. Dice, gracias, hermano Francisco López. También nos sugiere alabanzas de la hermana Edilza Romero. Así que gracias, hermano, que Dios te bendiga. Por acá tenemos este saludo. Buenos días, hermana, que Dios te bendiga. Un saludo al hermano pastor Ismael Romero, que Dios le bendiga. Aquí escuchando en Buenavista, Giorgian, atentamente, hermano Jacinto Romero, bendiciones. Gracias a la sintonía de nuestro hermano Jacinto, que Dios lo bendiga. Gracias, mi amado hermano, por tu sintonía hacia en el espacio del programa radial. Pues por acá nos envió también un mensajito de texto, en el espacio del programa de nuestro hermano Álvaro, ya que por acá se nos fue la señal y ya no fue posible de poder pasar tu saludo, hermano Jacinto, pero estamos acá pasando este saludo también que usted nos ha enviado a través en el espacio del programa La Voz del Espíritu Santo. Así que Dios les bendiga, mis queridos hermanos, audiencias de la radio, que Dios les siga bendiciendo de una manera muy especial. Gracias por prestarnos su sintonía, su atención hacia el programa en esta mañana. Por acá, gracias a la sintonía de Susy Romero. Gracias, Susy, que Dios te bendiga. Saludos para mi abuelo Mateo Pérez y mi abuela María, dice hermano Edgar Pérez. Bueno, saludamos a su abuelo Mateo Pérez y a su abuelita María, que ahí nos están sintonizando. Por acá dice David González: mi complace con un canto de Israel Camey, dame un nuevo corazón. Gracias, hermana. Gracias, hermano David, que Dios te bendiga, sintonizándonos en esta oportunidad. Saludamos a los hermanos, hermanas que están ahí conectados, a Griselda Careto, Mayra Romero y a las demás personas que están ahí visualizando, a Zulma Morales, que Dios la bendiga. Así que a las personas, a nuestros hermanos que están ahí visualizando en esta mañana, que Dios les bendiga. Así que bueno, estos son los saludos que hemos recibido. Y gracias a usted por estar ahí compartiendo a esta transmisión. Y también gracias por dejarnos ahí su like, su reacción, también su comentario. Que Dios les bendiga. Le invitamos para el viernes y sábado, cuando sean a las 6 de la tarde, pues horario de Guatemala, estaremos llevando lo que es la transmisión de la fiesta espiritual que ya se aproxima. Así que desde ya les invitamos para que ustedes puedan estar ahí visualizando a nuestros hermanos que se encuentran allá en la Unión Americana y en otros lugares también aquí en Guatemala, fuera de nuestro país de Guatemala. Pues esperamos que ustedes puedan estar ahí visualizando nuestra transmisión. Y a los hermanos acá de este lugar, pues le invitamos a que puedan estar con nosotros gozando en la presencia del Señor. Así que a los que viven cerca, pues le hacemos la cordial invitación para que puedan asistir en el segundo nivel de la Iglesia Misión Pentecostés Cristo Viene. Así que de esta manera su hermano pastor continuará con el espacio de este programa radial.
1: La fiel audiencia que están escuchando en esta hermosa mañana. Bueno, de Finca La Moca se ha reportado mi hermana Miriam Tunay, que allá nos está sintonizando, trabajando arduamente. Saludos a sus compañeras de trabajo allá recolectando macadamia allá en Finca La Moca. Bueno, saludando a su pequeñito Daniel Tunay, con también a su madrecita Erlinda Vicente allá en el caserío Santa Eulalia, y saludando a la hermana Ángela Vicente. Bueno, nos hace un tema con Glandy Romero. Dios bendiga a mi hermana Claudia Mejía, que allá nos está sintonizando allá en el caserío Santa Eulalia. Saludos también a la familia Mejía Vicente. Bendiciones, gracias por estar con nosotros en esta hermosa mañana. Aló.

Buenas, sí, amados hermanos, tengo este mensaje de texto que dice: buenos días, hermano pastor, le animo que siga adelante con su programa y muchas felicidades por su aniversario, que Dios le dé más fuerza y salud. Y una alabanza, hombres de valor, con Edgar Godínez. Gracias por leer el mensaje. Atentamente, Mayra Romero. Gracias, hermana Mayra, que Dios te bendiga. Y saludos a Diego. Bendiciones a Diego, que allá nos está sintonizando, allá en centro de aldea Las Barrancas. Vamos a escuchar este precioso tema, Hombres de Valor, con Edgar Godínez. Pero sin antes, Dios bendiga a mi hermana Andrea Ventura, que nos está sintonizando allá en San Rafael, Huatvil, que allá nos está escuchando. Un saludo para usted, hermano, saludos a su esposa, a su familia. Y también saludando a la hermana Dominga Alvarado, dice. Bueno, nos ha sugerido un tema, tengo gratitud. Aquí le estamos escuchando. Yo no pierdo ninguno de sus programas, dice mi hermana Andrea Ventura. Gracias, hermana Andrea, que Dios te bendiga y que Dios te guarde. Dios bendiga a mi hermana Mayeli Vázquez de Corral Grande, que allá nos está sintonizando. Hermana Mayeli Vázquez, un saludo para usted. Saludo a la hermana Glandi, como también a su esposa. Favor de complacer con el tema, fiel pastor, dice. Gracias, hermana Mayeli, que Dios los bendiga. Vamos a escuchar este precioso tema, hombres de valor, ya que vamos a entrar en el mensaje de la palabra del Señor. Así que bendiciones a todos. Gracias por su sintonía en esta hermosa mañana.

Damas y camadas, hermanos, hemos escuchado este precioso tema que fue sugerido por mi sobrina Mayra Romero. Que Dios nos la bendiga en esta maravillosa hora. Dios bendiga a mi hermana Santa Méndez, que nos está sintonizando allá en Aldea El Carmen de Palestina de los Altos. Aquí le estamos escuchando, hermano. Le animo que siga adelante con su programa, que ha sido de mucha bendición nuestra vida, dice. Gracias, hermana Santa Méndez, que Dios te bendiga en esta maravillosa hora. Bueno, por acá dice, buenos días, hermano pastor, le animo que siga adelante con su programación. Saludos a toda su familia pastoral, desde ya le deseo feliz aniversario a la programación. Saludos a mi tía Miriam Romero, a mi hermana Olga Romero, aquí escuchando en el trabajo en California. Feliz día, hermano pastor. Gracias, gracias, hermana Elvia Romero, que Dios nos la bendiga. A mi sobrina Elvia Romero, que allá nos está sintonizando. A Miriam Romero, bendiciones, como también a Olga Romero. Saludos también a María Beatriz Vázquez Romero, a Alicia Romero, que Dios me lo bendiga. Ya que allá nos están escuchando, bendiciones a mis sobrinos y que allá nos están escuchando, allá en California. Saludos también a mi apreciable hijo, el pastor Freddy Romero, allá en San Mateo, California, y con también a su esposa, a sus hijas, a su hijo, a mi apreciable nieto Elí, que Dios me lo bendiga en esta maravillosa mañana. Bueno, ya que los minutos se nos fue, amados hermanos, estaremos escuchando más temas después de el mensaje de la palabra del Señor. Así que vamos a ver la palabra de Dios. Y bueno, papá Dios pone este mensaje en mi corazón y lo voy a hacer, amado hermano y hermana, ya que Dios ha sido grande, amados hermanos. Dios ha sido poderoso con nosotros. Él nunca te va a dejar desamparado. Él está siempre fiel, amados hermanos, con nosotros. Juntamente conmigo, quizá usted tiene una Biblia a su alcance, en el libro de Números, en el Antiguo Testamento, libro de Números, en su capítulo 22, y su versículo 21. Vamos a ver una historia, amados hermanos, que a veces pasa en nuestra vida hoy en día. Dios habla, el hombre no entiende, porque el ser humano así es. El ser humano así es. Nosotros, amados hermanos, usted que es un pastor, un profeta, evangelista, usted debe de tener mucha sabiduría a Dios. Hay que tener mucho cuidado, porque el enemigo, él trabaja fino. Él no descansa como nosotros, amados hermanos. Si ya son a las 9 de la noche, usted empieza a roncar y se despierta a las 5 de la mañana. El enemigo no, trabajando las 24 horas. Entonces hay que tener mucho cuidado, siervos y siervas de Dios, porque Dios cuando habla, Dios no tiene que hablar por segunda vez, tercera vez, cuarta vez y sigue Dios hablando, no. Cuando papá Dios da un mensaje es porque hay que tener mucho cuidado. Libro de Números, capítulo 22, versículo 21, y lo leemos en el nombre del Padre, Hijo, Espíritu Santo. Así Balaam se levantó por la mañana, enalbardó su asna y fue con los príncipes de Moab. Y la ira de Dios se encendió
porque él iba y el ángel de Jehová se puso en el camino por adversario suyo. Iba pues él montado sobre su asna, con él dos criados suyos. Y el asna vio el ángel de Jehová que estaba en el camino, con su espada desnuda en su mano, y se apartó el asna del camino e iba por el campo. Entonces azotó Balaam al asna para hacerla volver al camino. Pero el ángel de Jehová se puso en una senda de millas que tenía paredes a un lado y pared al otro. Y viendo el asna, el ángel de Jehová se pegó a la pared y apretó contra la pared el pie de Balaam, y él volvió a azotarla. Y el ángel de Jehová pasó más allá y se puso en una angostura donde no había camino para apartarse, ni la derecha ni la izquierda. Y viendo el asna al ángel de Jehová, se echó debajo de Balaam, y Balaam se enojó y azotó al asna un palo. Entonces Jehová abrió la boca del asna, la cual dijo a Balaam: ¿qué te he hecho que me has azotado estas tres veces? En esta maravillosa mañana voy a predicar bajo el tema la codicia del hombre. La codicia del hombre, ese es el tema del mensaje, amados hermanos. La Biblia nos enseña, amados hermanos, que Balaam era un varón que Dios lo había levantado como profeta. Entonces, amados hermanos, viendo Balac, el rey de Moab, que el pueblo de Israel venía en camino, entonces el rey Balac mandó a llamar a Balaam. Porque cuando Balaam decía, ese se cumplía, ese no se revoca. Entonces fue llamado Balaam para que fuera a maldecir al pueblo para que no entrare en ese territorio. Amados hermanos, entonces vinieron los príncipes del rey de Moab a convencerlo para que fuera con ellos para maldecir al pueblo de Israel. Entonces, cuando llegaron, dice la palabra del Señor que Balaam les dijo: pues quedaos mañana, esperaos si Jehová me ordena. Se quedaron los príncipes de Moab, o el del rey de Moab, esperando. Se quedaron esa noche para amanecer al otro día. Mientras que amados hermanos, Balaam empezó a clamar a Jehová, a consultarle a Dios
de que si podría ir con el rey de Balac o no. Entonces dijo Dios a Balaam: no, dijo Dios, no irás, porque los que son benditos, benditos serán, y los que son malditos, malditos serán. Entonces quiere decir, amados hermanos, amados, que el pueblo de Israel eran los benditos de Dios y nadie tenía que meterse en contra de ellos. Entonces se despertó Balaam en la mañana y se acercó con los príncipes de Moab, o el rey de Moab. Entonces le explicó la situación. Dígale con el rey que Dios dice que yo no iré. Bueno, dijeron los príncipes del rey de Moab y arreglaron y se fueron. Y cuando llegaron con el rey de Moab, les explicaron qué es lo que había explicado Balaam. Entonces dijo el rey: no, para mí que ustedes no pudieron explicarle bien. Entonces tengo que mandar otros hombres que son más honorables, que se irán. Y ellos no se van con las manos vacías, sino tienen que llevar cosas grandes, obsequio para darle a Balaam para que se venga acá. Empezaron, pues, ordenaron a los más honorables y se fueron y llevaron cosas agradables, hermanos, no sé cuántos miles de dinero, no sé cuántos de lo que ellos llevaban. Entonces, cuando llegaron el segundo grupo, cuando llegó, entonces Balaam salió y vio de lo que ellos llevaban. Ay, Dios mío, dijo Balaam, hoy mire, este va a ser mío. Entonces entró la codicia al hombre. Entonces, amados hermanos, y cuando ellos dijeron, pues nosotros hemos venido, quizá pues el grupo anteriormente, pues quizá ellos no le explicaron, pero nosotros venimos con una petición delante de ti. Y dice el rey de Moab: si nos hiciera favor ir con nosotros, pues este regalo es para usted. Ya cuando miró Balaam todo lo que llevaban, entró el espíritu de codicia. Entonces dijo: esperamos mañana, tengo que consultar a Dios. Está bien, dijeron, y se quedaron en espera para el otro día. Entonces Balaam empezó a decir a Dios: Señor, tú sabes, tú conoces que el rey de Moab me está insistiendo ir allá con ellos, y ahora tú sabes, tú conoces que aquí hay otro grupo de personas que vinieron a decirme para ir a maldecir al pueblo de Israel. ¿Y cuál es la respuesta? ¿Cuál es la respuesta? Dios no dijo: ay, fíjese que no te vayas, que te explico esto, que no sé qué. No, papá Dios no dijo nada. Él dijo: vaya o vete. Como el necio es necio. Bueno, contento empezó
Balaam entonces dice, se levantó por la mañana y enalbardó su asna y fue con los príncipes de Moab. Contento se levantó Balaam y le dijo a su criado, por favor, hay que ensillar este burro, porque hoy tengo que viajar. Y le ensillaron, le compusieron todo el burro, y se montó Balaam encima y se fueron, pues. Mientras que saliendo Balaam del lugar o de su casa, empezó la ira de Dios contra él. Y a veces, hermano, eso no entendemos. A veces es lo que hay que entender esto, pero muchas veces no hemos entendido esto. Entonces la ira de Dios se encendió, dice, porque él iba. Y para, en otras palabras, que cuando Dios dijo, vete, contento, hoy sí autorizó Dios. ¿Por qué? Porque el necio es necio. Ahora les voy a poner un ejemplo. Cuando el hijo sabio le dice a su papá, así le voy a poner un ejemplo, le dice a su papá, papá, voy a ir a ver el baile, ya que dice que vinieron los conejos de San Pedro de Zacatepeque y voy a ir a ver el baile. Y dice, si dice su papá, no, mi hijo, por favor, vaya adentro. Bueno, dice el hijo, se va en su cama y tranquilo. Pero el necio llega a su hermano menor, papá, tengo que ir a ver el baile, ya vinieron los conejos de San Pedro Zacatepeque. No, dice el papá, no, vaya adentro. Al ratito, papá, voy a ir a ver el baile por segunda vez, vaya. Yo no soy responsable, dice su padre, y se va. Al llegar, pocos minutos de estar allá, y salió una bronca y le quebraron su nariz y regresó con su nariz torcido. ¿Pero quién tuvo la culpa? Él mismo. Si no se hubiera ido, el otro está acostado en la cama, tranquilo. Así pasa, amados hermanos, así, para que usted entiende. El hombre, Dios dijo no, porque lo que es bendito, bendito es, y lo que es maldito, maldito es. Para dar a entender, no vayas, dijo el Señor, porque este es mi pueblo, los tengo bendecido y nadie les va a tocar. Bueno, hubiera dicho, está bien. Cuando llegaron los príncipes de Moab por segunda vez, hubiera dicho, no se puede, ustedes saben que yo estoy bajo el orden de Dios y él me dijo que no y no iré. Hubiera sido sabio, pero como cuando miró los regalos que ahí estaban, este va a ser mío, dijo el ingrato. Bueno, de todo modo, se fue. Pero ahora se fue en contra la voluntad de Dios. Es como los muchachos y las muchachas cuando viajan a los Estados Unidos. Así saquemos un poco a la experiencia. A veces le dice su papá, no te vayas, mijo, pues aquí de toda forma vamos a comer. No tengo que ir, papá, tengo que ir. No, mijo, no te vayas. Y el hombre necio, bueno, el papá le da su permiso y se va. Llega allá por Veracruz, es capturado, lo mandan otra vez para acá. Si entendiera, pues está bien. Pero viene y se agarra, dice, papá, ya veniste, ya no te vayas. Me voy, tengo que ir. Se va otra vez. Llegando en Veracruz, lo capturan, lo mandan otra vez para acá. Ahora, ¿qué es lo que ya trabaja en su mente el joven? Es que la deuda, es que el dinero que yo le di, y ahora, ¿cómo para sacarlo? ¿Y por qué se metió si su papá dijo que no se metiera? Eso es lo que pasa. Bueno, se va otra vez, bueno, ahí pasa. Pero a veces
en el río Bravo, ahí termina. Ahí termina. Si se van dos, se van tres, ya. Amados hermanos, ya no llegó allá. Se quedó en el desierto. Ahora, ¿cómo va a regresar? En caja. ¿Quién tuvo la culpa? El hombre. Por eso digo, amados hermanos, amados, ojalá que nosotros entendiéramos las cosas, amados hermanos. Ahora dice, cuando este hombre necio se fue entonces para maldecir al pueblo de Israel y empezó la ira de Dios, aquí dice en el versículo 23, y el asna vio al ángel de Jehová que estaba en el camino con su espada desnuda en su mano, y se apartó el asna del camino e iba por los campos. Entonces azotó Balaam al asna para hacerla volver al camino. Y se fue, pobre animal. Se fue. Pero cuando llegó, miró el ángel de Jehová que estaba, dice que estaba desnudo, estaba su espada, quiere decir que ya estaba brillando. Entonces lo que hizo el asna, se metió entre el sembrado, dice, se fue para salir hasta allá. Viene el hombre, ¿por qué te metiste aquí y no conoces el camino? Empieza la Balaam a azotarle a su burro, porque él no miraba, pero el burro sí miraba el ángel de Dios. Y se fue, pues. Regresó al camino, pero el ángel de Jehová se puso en una senda de viña que tenía pared en un lado y pared en el otro. Bueno, se adelantó el ángel de Jehová y se fue a pararse en un otro camino que había muro aquí y muro aquí, y no hay dónde. De todo modo, el asna se fue, y cuando miro, puede ser que había un poco de espacio ahí y se pasó, y se, porque si me regreso me van a azotar, dirá, y se metió y le apretó el pie de Balaam en la pared, posiblemente lo raspó, porque como la fuerza, pues, del animal pasó ahí. Viene este hombre, le azota a su burro. Volvió a hacerle, dice, amados hermanos. Ahora dice, pero el ángel de Jehová se puso en una senda de viña que tenía paredes a un lado y pared al otro. Y viendo el asna, el ángel de Jehová se pegó a la pared y apretó contra la pared el pie de Balaam y volvió a azotarla. Y dijo Balaam, animal torpe, decía, empezó a golpear el pobre animal. ¿Sabe por qué? Porque el animal miraba el ángel de Dios y él no miraba. Y aquí en el versículo 26, y el ángel de Jehová pasó más allá y se puso en una angostura donde no había camino para apartarse ni a la derecha ni a la izquierda. Se fue otra vez el ángel más allá, y Balaam contento iba, porque ya su mentalidad trabajando, que ya todo lo que había llegado a su casa era para él. Y se fue, pues. Cuando llegaron allá, el ángel estaba parado. Entonces el burro quería pasar en otro lado, pero no pudo, empezó a tratar la manera, no pudo. Ahora dice, y viendo el versículo 27, y viendo el asna al ángel de Jehová, se echó debajo de Balaam, y Balaam se enojó y azotó al asna con un palo.
cuando vio, amados hermanos, el asna que no podía pasar ni un lado ni el otro, lo que hizo ese pobre animal, se echó debajo de este hombre. Entonces, amados hermanos, viene este hombre, le agarra a su asna con garrote, le empezó a darle. Pero aquí hay un versículo muy importante, en el versículo 28. Entonces Jehová dice, Jehová abrió la boca al asna, la cual dijo a Balaam, ¿qué te he hecho que me has azotado esas tres veces? Para Dios no hay nada imposible. Entonces, amados hermanos, viene Balaam azotando al pobre animal, y viene Jehová Dios, le abre la trompa del burro y le habló a Balaam de esta manera, la cual dijo, Balaam dijo, ¿qué te he hecho que me has azotado estas tres veces? Dijo el animal, que solo para hablar escuchar la voz de un animal, tal vez usted se va de cabeza. Entonces dice, Balaam respondió al asna, ¿por qué te has burlado de mí? Dice, ¿cómo es, amados hermanos? Ojalá tuviera espada en mi mano, que ahora te mataría, dijo el hombre. ¿Por qué te has burlado de mí? Y hablando el animal, y nunca había hablado, pues ustedes saben que los animales sí son inteligentes, pero para tener el habla no pueden. Pero hablando el animal, el hombre necio no entendió, que pensó que era normal que el animal estaba hablando con él. Ojalá tuviera espada en mi mano, ahora te mataría, dijo. Versículo 30. Y el asna dijo a Balaam, no soy yo tu asna, sobre mí has acabalgado desde que tú me tienes hasta el día. He acostumbrado a hacerlo así contigo. Y él respondió, no, dijo el hombre, no, que así que no me hablas. Entonces Jehová abrió los ojos de Balaam y vio el ángel de Jehová que estaba en el camino y tenía su espada desnuda en su mano. Y Balaam hizo reverencia y se inclinó sobre su rostro. Muchas veces así pasa con nosotros, amados hermanos, amados. Muchas veces así pasa. Mucha gente, amados hermanos, se levanta, tenga mucho cuidado. Un consejo les quiero darle a ustedes, hermanos amados, ustedes que me están escuchando. Cuando mires a un siervo de Dios, si no te gusta verlo, cierra tus ojos o mire en otro lado para que no lo mires a él, si no te gusta. Mucha gente hoy en día a veces empiezan a hablar mal de los siervos de Dios, los verdaderos siervos de Dios, porque hay dos clases. Entonces, amados hermanos, y muchas veces así pasa. Siempre he enseñado esto para que la gente se cuide. Muchos hombres se levantan a brujear a un pastor. Sí. Me decía un varón, hermano amado, me dio tristeza de escuchar esto. Si es la realidad, qué tristeza es, amados hermanos. Ahora, si son inventos, pues gracias a Dios, ojalá que no suceda esto.
Me decía el varón, fíjese hermano, el pastor con su cuerpo oficial me están brujeando, dijo. Ay, Dios mío. ¿Será cierto? Sí, sí es cierto. Dios mío, le dije, oh Padre, perdónanos, mi Dios. Perdónanos, Padre, le digo al Señor. Porque no saben con quién se mete. Tenga mucho cuidado. Siempre he dicho esto, amados hermanos. Durante los 23 años que he trabajado en la obra del Señor, y he aconsejado a mucha gente, amados hermanos, que no lo hagan, que no se igualan. Siempre he hablado de la balanza de Jehová. Siempre les he enseñado que Dios tiene su balanza. Pero la gente va en la casa de oración brujeando a su vecino. Va en la casa de oración brujeando. Como acaba de ver en el Face, no sé cuál es la realidad, que un pastor se estaba pastoreando, siendo como ministro del Señor, trabajando para Satanás también. Tarde o temprano el malo cae. Y este no es así. Es un consejo le doy. Si ya estás en el cristianismo, seguí las cosas de Dios. Si te hacen el daño, déjale la mano de Dios. Porque cuando Dios actúa, ¿quién contra Dios? Pero que no sea tú. Porque eso es lo que se debe ser. El ángel de Jehová le dijo, ahora viene, le dijo, ¿por qué has azotado tu asna estas tres veces? He aquí que yo he salido para resistirte, dice, porque tu camino es perverso delante de mí. Escuche, tu camino es perverso delante de mí, dijo el ángel. El asna me ha visto y se ha apartado luego de delante de mí estas tres veces. Y si de mí no se hubiera apartado, yo también ahora te mataría a ti y ella dejaría viva, dijo el ángel. Sea agradecido, dijo el ángel con Balaam, ya que este animal me mira a mí y se aparta, se aleja. Porque qué sería de que si este animal se viera revelado y viene delante de mí, le quito tu cabeza y le mato. Y le dijo, viva ella, dijo. Amados hermanos, amados, con Dios no se juega. Tarde o temprano el malo cae. Tarde o temprano el malo cae. Una cosa les quiero decir, amados hermanos, hagamos las cosas de Dios con reverencia. Si la gente habla mal de ti, que hablen mal. Estaba platicando con un amigo ayer. Es un amigo. Y platicando con él. Sí, varón, le dije yo, pues bueno, la gente me han envidiado, le dije yo. La gente me odian. Pero yo no estoy haciendo nada con ellos, le dije. Déjales, me dijo. Así dijo el amigo. Déjalo, si tú no le estás haciendo nada a ellos, ni te van a quitar un pedazo de tu cuerpo, me dijo. Usted sigue trabajando. Porque hay un Dios que está viendo, me dijo el amigo. Sí, cierto, le dije. No, te felicito, me dijo, te felicito. Sigue trabajando en las cosas de Dios, me dijo. Un amigo. Así que, hermano amado, tú que me estás escuchando, hagamos las cosas de Dios con amor, con sinceridad.
Hagamos las cosas de Dios como Dios manda, no como usted quiera, porque esto, ¿quién contra Dios? Así que en esta hermosa mañana, este es el mensaje que Dios puso en mi corazón y les he compartido. Usted lee este pasaje que he predicado, y si usted entendió más mejor, predique, dale enseñanza a la humanidad, porque este es lo que se debe ser. Cada quien Dios ha dado su entendimiento, y el que puede más, pues que explique más mejor, porque es lo que quiere Dios. Así que en esta hermosa mañana, que Dios te bendiga. Bendiciones. Vamos a escuchar un precioso tema en esta maravillosa hora, que los minutos se nos van rápidamente. Amados hermanos, vamos a escuchar este precioso tema, Venceré, con Josué Meléndez. Así que, qué bendición, amados hermanos, qué bendición en esta maravillosa hora, ya que Papá Dios ha sido grande y poderoso. Así que vamos a escuchar este precioso tema, Venceré, con José Meléndez, porque sabemos que tenemos un Dios. En su nombre venceremos, porque Él va a estar donde quiera que tú vas, donde quiera que yo voy, Él va con nosotros. Gracias, bendiciones en esta maravillosa hora.

gracias a la sintonía de la fiel audiencia, a los que están ahí en sintonía del programa, pues ustedes han escuchado palabra de Dios. Esperamos que para su vida haya sido de bendición, ha sido de bendición esta prédica de la palabra del Señor. Así que gracias a los que ahí nos están dejando sus saludos, sus comentarios, que Dios les bendiga. Bueno, ya que acá la hora se nos va rápidamente, pues ya solo nos queda tan solamente 15 minutos de poder estar aquí a través con el espacio del programa La Voz del Espíritu Santo. Dice por acá, amén, amén, dice hermana Micaela Miranda, gracias hermana Micaela. Hermana Brenda Morales, pues no sabemos desde dónde nos está visualizando, pero acá nos ha dejado su saludo. A Rosalia Fuentes, gracias hermana Rosalia, que Dios te bendiga. Hermana Rosalia, que ahí nos está visualizando, pues no sabemos desde dónde, pero queremos agradecerle por su fina sintonía. Hermana Adelaida Cipriano, allá por Finca Los Cerritos, bueno, me imagino que ahí en el trabajo. Saludos cordiales para ella.

0: Y a toda la familia. También saludamos a hermana Mari Pérez allá en el sector 2 de San Juan Ostunjalco. Saludos a nuestra hermana Mari, que Dios la bendiga, hermana. Gracias por su fina sintonía hacia en el espacio del programa. También saludamos a nuestra hermana Ana Vázquez allá por el estado de Virginia, a nuestra hermana Sonia Álvarez, también saludos a hermana Vila, que ahí nos están sintonizando en esta hora de la mañana. Así de que gracias por su fina sintonía, amable audiencia de radio. Saludos cordiales a mi prima Mayra, que ahí nos está visualizando. Saludos a Diego, que ahí nos están sintonizando, y a toda la familia. A mi tía Juana Romero, que sin duda por ahí nos está sintonizando. Saludos para ella. Así de que agradecemos a los hermanos que están ahí con nosotros en sintonía del programa La Voz del Espíritu Santo. Saludos a Elmer Vicente también, que ahí nos está visualizando. Que Dios lo bendiga. Así que bueno, estos son los saludos que hemos pasado, agradeciendo a los hermanos y amigos quienes han dejado sus saludos otra vez en los comentarios, a los que lo han compartido. Gracias, agradecemos finalmente por su sintonía. De esta manera nuestro hermano pastor continuará y a la vez estará dando lo que es la finalización al espacio de este programa radial. Así que gracias por su sintonía, amable audiencia de radio.
1: Bueno, así que amados hermanos, bendiciones entonces a la fiel audiencia que le están escuchando en esta maravillosa hora. Gracias por su sintonía, ya que por acá nos han sugerido el tema, fiel pastor. Fue sugerido por mi hermana Mayeli Vázquez de Corral Grande. Bendiciones, saludos a mi hermana Eluvia Godínez allá en Corral Grande, a mi hermana Eugenia Juárez, que Dios me lo bendiga. Saludo también a mi hermano Catarino Bautista allá en Corral Grande. Bendiciones. Buenos saludos también a mi hermano Lázaro Orozco allá en Xcanante. Bendiciones, que allá nos están escuchando. Decía mi hermano Lázaro, pues aquí le estoy escuchando su programa. Le animo que siga adelante. Dice, gracias. Bendiciones. Y también saludos a mi hermana Rosa Linda Castro allá en el caserío El Platanillo. Cree que hoy salió de viaje nuestra hermana Rosalinda porque no se reportó, pero que Dios me lo bendiga en esta maravillosa hora. Bueno, un saludo también a nuestros hermanos y amigos que nos están escuchando allá en Aldea Las Majadas. Dios bendiga a mi hermana Lendi Pérez, que Dios me lo bendiga. La familia Pérez Fuentes, bendiciones. Gracias por su sintonía en esta hermosa mañana. ¿Aló?

cuento por acá, he recibido la comunicación de mi hermana Rosalinda Castro, que allá nos está sintonizando, allá en el Castel Platanillo. Dice que allá nos está escuchando. Bendiciones, mi hermana Rosalinda. Un saludo para usted, dice, y saludando a su esposo Víctor Godínez, a su nieto Heyman Godínez, también saludando y felicitando a una su nietecita Hayley Godínez allá en Nueva York, que muy próximo estará de cumpleaños, y saludando a su nuera Magalí Miranda allá en Nueva York, y como también allá en casita lo está sintonizando a sus dos nueras, a Herminda, a Leti. Vamos a complacer, dice, con el tema Viajando Voy, porque cuando ya me voy ya no te voy a amar, dice. No, hombre, falta, hermana Rosalinda, hombre, falta otros 50 años para que te vayas. Así que bendiciones a mi hermana en esta maravillosa hora, ya que ya vamos a entrar en la oración en esta maravillosa hora.

ya entrar en la oración en esta hermosa mañana. Bueno, si Dios así nos preste la vida, volveré con ustedes cuando sean a las 7:30 de la noche, ya que ahí vamos a estar con el programa radial Rompiendo Cadenas. Bueno, para acá dice, de parte de Juana Romero, animando al pastor por su aniversario, adelante con su programa, dice. Gracias, gracias, hermana Juana, que Dios me lo bendiga en esta maravillosa hora. Entonces, gracias a mi hermana Juana Florencia Romero, que Dios me lo bendiga. Saludos a mis hermanas carnales, a Natalia Romero, a Rosa Romero, como también a Virginia Romero, a Catalina Romero, que Dios me los bendiga. Bendiciones. Vamos a entrar en la oración, así que si usted está, siempre está en oración y ayuno en casita, vamos a orar en esta maravillosa hora. Padre nuestro que estás en los cielos y en todo lugar, te doy gracias, Señor, te doy gracias, Padre, gracias, oh Dios Todopoderoso, por permitirme, Señor, este privilegio de estar un momento delante de tu divina presencia, papá. Gracias porque tú has sido fiel con nosotros, Señor, tú has sido fiel con nosotros, Padre. Te suplico, Señor, por la vida de mis hermanos, de mis hermanas que se han reportado, Señor. Te suplico, Padre, por la vida de mi hermano Diego López y su familia López Aguilar allá en San Cristóbal Cucho. La vida de mi hermana Claudia Méndez, Señor, encomiendo en tus manos, papá, encomiendo en tus manos, Dios mío, con también la vida de mi hermano Santiago Morales, con también a su hermana Valentina Morales, a su papá Emilio Morales, encomiendo en tus manos, Señor. Te suplico, Padre, por la vida de mi hermana Paula York, la vida de su hijo Francisco Bámaca, Leonardo Bámaca, Señor. Padre, pongo en tus manos la vida de mi hermanita Leonarda, encomiendo en tus manos, Señor. La vida de mi hermana Miriam Tunay, la vida de su niño Daniel, la vida de su madrecita, Señor amado, encomiendo en tus manos, Señor. Te suplico, Padre, por la vida de mi hermana Claudia Mejía, con también la vida de Brando Mejía, Señor, encomiendo tus manos, Padre, encomiendo tus manos la vida de Brando Mejía, Dios mío, encomiendo tus manos, Señor. La vida de mi hermana Andrea Ventura, Señor, allá en San Rafael Guatvil, Padre, clamo por esa vida, pongo tus manos, Dios mío, la vida de mi hermana Andrea Ventura, encomiendo tus manos, Señor. A mi hermana Mayeli Vázquez, Padre, clamo por esa vida, pongo tus manos, eres el único, eres el poderoso, Señor amado. La vida de mi hermana Santa Méndez, Señor, encomiendo en tus manos, Señor, encomiendo en tus manos, Padre, la vida de mi hermana Santa Méndez. A mi hermana Elvia Romero, allá en San Mateo, California, encomiendo en tus manos la vida de mis sobrinas y sobrinos allá, Señor, cuídalos, Padre, guárdelos, Dios mío, encomiendo en tus manos, Señor. La vida de mi hermana Rosalinda Castro, Padre, encomiendo en tus manos la vida de mi hermana Rosalinda Castro, la vida de su esposo Víctor Godínez, la vida de su nieto Heyman Godínez, Señor, su familia, la vida de sus hijos allá en Nueva York, Padre, encomiendo en tus manos, como también la vida de sus nueras, cuídalos, guárdelos, Dios mío, en aquel lugar lejano, Señor. En el nombre poderoso de Jesús, te suplico, Padre, por la vida de mi hermano Edgar Pérez, Dios mío, encomiendo en tus manos la vida de mi hermano Edgar Pérez, su esposa, Señor, encomiendo en tus manos, Dios mío, como también la vida de mi hermano Domingo Díaz, allá en Casillo de los Díaz de Palestina de los Altos, la vida de su esposa, su familia, encomiendo en tus manos, Señor, la vida de mi hermana Juliana Morales, Padre, allá en Atlanta, Georgia. Gracias, Señor, si así es, Dios mío, tu voluntad, Padre, volveré a las 7:30 de la noche con el programa radial Rompiendo Cadenas por hoy. Gracias, Padre, gracias, Hijo, gracias, Espíritu Santo de Dios. Amén y amén.

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sintonía hacia nuestra programación. Acá vamos a continuar con ustedes, llevándoles más de nuestra programación en este día de hoy, martes. Estamos en la fecha 23 de junio del año 2026. Una bendición que el Señor nos permite la vida, la salud, de poder vivir. Y gracias a Él porque Él nos ha dado este día. Un día tan especial, un día tan excelente. Y espero que todos ustedes se la pasen de lo mejor de este día. Bueno, en este día de hoy, por supuesto, día de hoy martes, a los que se encuentran en el trabajo y a los que se encuentran en la casita, quizás ahí en el negocio, ahí en la tienda, gracias por estar siempre ahí en sintonía de nuestra programación de la 107.7 FM Revelación Estéreo. Estamos sintonizando ya 12 del mediodía con 18 minutos. 12 del mediodía con 18 minutos. Después de haberles llevado lo que es el espacio del programa Grandes Cosas ha hecho Jehová con nosotros, de nuestro hermano, hermano Álvaro Ramírez, pues Dios bendiga a nuestro hermano que sin duda por ahí nos está sintonizando. Sintonizando en esta oportunidad, también saludamos a nuestro hermano Pastor Ismael Romero. Bueno, ya que estuvimos también llevándoles el programa La Voz del Espíritu Santo. Después ya estamos acá para poder continuar con todos ustedes. Espero que usted ahí en casa esté muy contento. Saludos a los que se encuentran ahí en el trabajo. Quizás no pueden comunicarse, no hay tiempo para escribirnos su mensaje de texto, pero agradecemos por su fina sintonía hacia en la programación en esta mañana.

0: 12 horas, 22 minutos. 12 horas, 22 minutos. Doce horas, 22 minutos.
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de la tarde, amable auditorio de radio. Acá quiero agradecerle la sintonía de mi hermano Diego López, sintonizando. Nos encantó La Esperanza, San Cristóbal, Cucho, San Marcos. Aquí en sintonía, hermana Glendy, salúdame al pastor, le animo a seguir adelante, dice. Gracias, hermano. Saludos a la audiencia de la radio. Aquí estamos sintonizando en el trabajo, dice. Y me complaces con el tema En el Valle Florece la Rosa, de su producción, dice. Claro que sí, acá estaré incluyendo esta preciosa alabanza. Gracias, hermano Diego López. Saludos a toditita la familia, a su esposa, hermana Juanita Aguilar, y a toditita la familia. Sintonizando, nos encantó La Esperanza.

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más, incluido este precioso tema, la sugerencia de mi hermano Diego López, en Cantón La Esperanza, San Cristóbal Cucho, San Marco. Ya nos está sintonizando nuestro hermano Diego. Gracias, gracias por su buena sintonía. Es así como hemos incluido con el tema En el Valle Florece la Rosa.

14 minutos, estamos realizando ya las 13 horas, 1 de la tarde. Así de que viene a continuación dos preciosos temas. Espero que para usted le va a ser de mucha bendición estas alabanzas. Después estaremos de regreso, mientras que por acá la lluvia nos dé tiempo. Por supuesto que continuaremos llevándoles más de nuestra programación. Así de que a continuación viene alabanzas para que usted se goce, se deleite ahí en casa o donde quiera que usted se encuentra.

Atención al el tiempo, estamos sintonizando ya 13 horas, 1 de la tarde con 16 minutos. Así de que agradeciéndole a los que se encuentran ahí con nosotros en sintonía de nuestra programación. Especialmente queremos agradecerle la fina sintonía de nuestro hermano Diego López. Diego López sintonizándonos en Cantón La Esperanza, San Cristóbal, Cucho, San Marcos. Acá hemos incluido con su sugerencia musical, con la alabanza En el Valle Florece la Rosa. De esta manera proseguimos llevándoles más de nuestra programación. Saludos cordiales a los que se encuentran acompañándonos ahí en la casita. Gracias, mil gracias por estar con nosotros, amable audiencia de radio. Gracias por estar con nosotros. Bueno, de esta manera quiero saludar y a la vez felicitar a mi sobrinito Moisés Mateo, que para el día de mañana estará de cumpleaños. Así de que si por ahí me estuviese sintonizando en la casita, saludos para él y le deseo muchas felicidades. Que Dios del cielo le dé muchos y muchos años más de vida de Moisés Mateo, ya que para el día de mañana estará arribando su otro año más de vida. Así de que felicidades a mi sobrinito. De igual manera quiero saludar y a la vez felicitar a mi sobrina María Griselda, ya que para el mes de julio también estará de cumpleaños. A mi sobrinito Daniel también estará de cumpleaños. Así de que felicidades para ellos. Desde ya les felicitamos y le pedimos a Dios que le dé muchos años más de vida.

la sintonía de mi sobrina Yanni Virginia, sintonizándonos en casita. Salúdame, dice, a la familia, a su familia aquí en Guatemala y allá en Estados Unidos. Saludando a la familia, gracias a Yanni Virginia por su sintonía. Bueno, está saludando y a la vez felicitando a su primo Moisés Mateo, ya que para el día de mañana estará de cumpleaños. Nos solicita el tema de Julián Otoniel, así de que acá estaremos incluyendo la sugerencia de Yanni Virginia. También quiero agradecerle la sintonía de Moisés, escuchándonos en casita, también saludando a su tío Freddy Romero. Bueno, saludos a Freddy, que sin duda por ahí nos está sintonizando. Si por ahí nos estuviese escuchando, Freddy recibe el cordialísimo saludo de parte de Moisés. Así

0: Moisés, entonces, ya que para el día de mañana está de cumpleaños. Bueno, saludos entonces a mi hermano Freddy, si por ahí nos estuviese escuchando, recibe el saludo de parte de Moisés.
1: Sí.
0: Mateo, saludos entonces a Freddy y a mi cuñada Jaoli, saludos a Ana, a Edna, saludos a Eli, a Karen, y ahí nos están sintonizando. Bueno, de esta manera entonces nos sugiere el tema Bacalola y el tema que acá lo escucharemos, un tema de Edilza Romero, dice, claro que sí, acá estaré incluyendo. Gracias a la sintonía de Moisés, escuchándonos en casita. Así de que bendiciones a todos, a continuación escucharemos los preciosísimos temas, la sugerencia de Gianni, la sugerencia de Moisés, escuchándonos en casita. Gracias por acompañarnos.

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0: 14 horas, 11 minutos.
1: Un pastor que oró por mí y me dice: Julio Elías, no vayas a dejar tu ministerio. Tienes mucho por delante. Puso sus manos, me ungió, oró, profetizó. Pero 8 años después pasé por donde él vivía. Me dio lástima verlo súper borracho, tirado en la calle. Tomé el piano y arreglé esta canción que se llama La Flecha Malvada. Si hay alguien que estuvo en el ministerio y está lejos de Dios, esta canción va para ti. Y yo quiero que ores por los siervos de Dios, porque somos el blanco de Satanás. El diablo nos persigue de día y de noche. Pero vive el grande, vive el poderoso que dijo: no te dejaré, no te desampararé. Yo estaré con vosotros todos los días hasta el fin del mundo. Escucha esta canción y de ahí empezamos a ministrar. Si quieres, le aplaudes a Cristo.

gloria a Dios con todo su corazón. Eso es, diga gloria a Dios con todo su corazón. Hay unción de Dios. Vamos a empezar a ministrar. Vamos a empezar a ministrar. Qué exquisita presencia de Dios. Aquellos que les gusta el relajo espiritual. Aquellos que les gusta embriagarse, así como hicimos anoche, vengan al altar, por favor. Hay ministerios, hay dones. Dios te quiere levantar. Lo verás, dice Dios, y no lo entenderás. Aquí se me quedan aquí parados los que van a venir. Hay potencia de Dios esta noche. Aquel que dejó hablar en nuevas lenguas, aquel que dejó de sentir la presencia de Dios, aquel que ora y no sabe qué decirle a Dios, aquel que predica y 5 minutos ya no sabe qué decir, aquel que no siente nada cuando canta o predica, Dios quiere ministrar tu vida esta noche. Dios les bendiga. Si va a haber necesidad de mover las sillas, lo haremos. Porque hubo una palabra profética al inicio del culto, que hoy se haría un relajo espiritual. Va a haber gente tomada en el Espíritu Santo. Tú no venías a eso, pero el Señor lo va a hacer contigo, varón. ¡Aleluya! ¡Aleluya! Dios les bendiga. Si es necesario mover las sillas, muévanlas. Muévanlas si es necesario. Voy a orar. Los que están allá en el corredor, allá se mueve la unción de Dios. Parejas que viven peleando porque no tienen hijos, hoy hay una promesa para ustedes, dice Dios. Sí. Pastores que trabajaron en la obra y hoy están lejos. No estoy enojado contigo, varón, dice Dios. Solo quiero que vuelvas a la empresa. Ahí está tu silla, dice Dios. Te estoy esperando. Hermanitas que están sentadas todavía, pónganse en pie. Porque vamos a empezar a ministrar. Están viniendo muchos jóvenes. Denle, hermanos, ayúdenme a quitar las sillas. Quítenlas. Porque vienen muchos jóvenes. Y los jóvenes no bromean. Cuando los jóvenes dicen una cosa, lo hacen en serio. El agua cristalina. Yo era un desperdicio. Tenía que decirle a alguien: está muy bonito su saco, con tal de que me lo regalara. Nunca soñé tener un carrito, tener una casa, tener un ministerio. Me creía un miserable. Muchos me dijeron: no vas a hacer nada en la vida. Oiga, alguien se atrevió a decirme un día: no tienes pero ni estatura como para ser ministro. Eso me lastimó mucho. No tienes ni estatura, me dice, para ser ministro de Dios. ¿Cómo vas a mover gente? ¿Qué vas a hacer? Pero cuando empecé a beber del agua de la vida, el agua cristalina, hoy mi sed se ha calmado. Hoy mi sed se ha calmado. Este río corre y fluye sobre tu vida esta noche.

Apenas comienza. Apenas comienza. Dele libertad de eso. Yo sigo ministrando. Si no fuera por el Señor, ¿qué haría yo? ¿Qué haría si no fuera por Él? Hoy quedan, se quedan tiradas las cargas que Satanás te ha puesto. Espíritu de envidia, de calumnia, de chisme, de desprecio, de humillación. Se queda. Eso yo veo en visión. Serpientes que huyen, culebras que huyen. Irra, pisotealo en el nombre de Cristo. En el nombre de Cristo, muévete. Tú que has venido pidiendo un ministerio, hoy lo recibes. Hoy te hablaré en medio.

aleluya. Me dice Dios que comparta la unción contigo. Me dice Dios que te dé la unción que yo tengo. Recíbelo, recíbelo. Recíbelo. Viene, viene, viene, viene, viene, viene. Viene, viene, dice Dios. Viene, dice Dios. Ay, ay, ay. Ay, ay, ay. Fuego de Dios, lo recibe el varón. Recíbelo, recíbelo, recíbelo. Toda brujería, toda hechicería, toda maldición, toda hernia, todo tumor, todo cáncer, espíritu de gastritis, de úlcera, de diabetes, lo reprendemos. Se va, se va, se va, se va. Que no atormente más tu vida. Declárate libre, recíbelo por fe, por fe, por fe. Ay, cerraba basala, babacándera, babá. Hay una unción que corre. Hay unción que corre. Viene. Viene. Espíritu melancólico, nostálgico, antagónico. Te vas fuera en el nombre de Cristo. Todo espíritu de opresión nos deja libre. Espíritu de temor se va fuera. ¡Se va fuera! Confía, dice Dios. Descansa en mí, dice Dios. Unción de Dios. Unción de Dios. Unción de Dios. Lo verás, dice Dios, y no lo entenderás. Lo verás y no lo entenderás. Porque para algo te he llamado, dice Dios. Y rabasá. Cada basará. Recibe, recibe, recibe. Sobre los enfermos pondrás tu mano y sanarán. Sanarán, sanarán, sanarán. Y sharababahanda basá. Recibe, hermana, recibe. Recibe, recibe, recibe. Hay unción en tus manos. Hay unción en tus manos. Yo veo fuego en tus manos. Yo veo fuego en tus manos. Úsalo ya, úsalo ya, úsalo. Úsalo. Ay, sharabakanda. Alguien que me sostenga, la hermana, aquí, por favor. Hay unción de Dios. Hay unción. Emborráchate. Embriágate en el Espíritu. Esta es tu noche. Celebra. Haz fiesta, dice Dios. Eso, hermana. Haz fiesta, haz fiesta. Suéltela, suéltela ya, ya. Ministra, esa barra. Ay, cerraba la baja. Haz fiesta, dice Dios. Porque esta es tu noche. Esta es tu noche. Recíbelo en el nombre de Jesús, varón. Y rababasoja. Ay, shakandarababaja. Viene, viene, viene, viene, viene. Yo solo quiero que reciba la unción de Dios. No te resistas a la unción de Dios. Estoy quemando tu vida, dice el Señor. Estoy llenando tu vida, dice Dios. Fuego de Dios. Fuego de Dios. Hay ministerios. Hay ministerios, hay hombres llamados a predicar, hay señoritas llamadas a ministrar. Tú que anhelas tanto un programa en la radio y no tienes dinero, hazlo, dice Dios, porque yo te sostendré. Ve a predicar. Eso, levante su aplauso y diga gloria a Dios. Los que están tomados en el Espíritu, no tengan vergüenza. Yo me he emborrachado muchas veces en el Espíritu Santo. Me he quedado tirado pataleando como un niño. Gózate, hermana. Acaricia la unción. Eso, eso, eso. Si sientes en tu corazón seguir adorando, hazlo. Acaricia la unción. ¡Qué barbaridad! ¡Qué barbaridad! Hay gente viéndonos en la televisión llorando en casa. Gracias, Señor, por obrar. Veo a través del Espíritu Santo a un caballero abrazando a su esposa y a sus hijos.
derramando lágrimas. Arrodíllense allí, dice Dios, porque Dios me muestra, empieza a quemar tu casa de la unción. Y rabazo, ay, shababahandra.

Eso, eso, eso. ¡Muévete! ¡No tengas miedo! ¡Nadie te dijo que pares de adorar! ¡Tú sigue adorando! Gracias te damos. Haz lo que tengas que hacer y di lo que tengas que decir. Gracias porque tu palabra se cumple. Mira a tus siervos delante de ti, Dios. Pido por mi hermana Irma, Dios. Gózate, hermana. Gózate, hermana. Gózate, dice Dios. Hay espíritu de quebranto que atormentaba tu casa. Pero gózate, dice Dios, porque hay dones espirituales en ustedes. Y rabasacándela, babasora, mamá. Gracias. Solo recibe lo que Dios te da esta noche. Hermanos que han venido de Chiapas. Chiapas es tierra de avivamiento. Ya no más tiempo.

0: 15 horas, 1 minuto.
1: Un pastor que oró por mí y me dice: Julio Elías, no vayas a dejar tu ministerio. Tienes mucho por delante. Puso sus manos, me ungió, oró, profetizó. Pero 8 años después pasé por donde él vivía. Me dio lástima verlo súper borracho, tirado en la calle. Tomé el piano y arreglé esta canción que se llama La Flecha Malvada. Si hay alguien que estuvo en el ministerio y está lejos de Dios, esta canción va para ti. Y yo quiero que ores por los siervos de Dios, porque somos el blanco de Satanás. El diablo nos persigue de día y de noche. Pero vive el grande, vive el poderoso, que dijo: no te dejaré, no te desampararé. Y yo estaré con vosotros todos los días hasta el fin del mundo. Escucha esta canción y de ahí empezamos a ministrar. Si quieres, le aplaudes a Cristo.

dele gloria a Dios con todo su corazón. Eso es, diga gloria a Dios con todo su corazón. Hay unción de Dios. Vamos a empezar a ministrar. Vamos a empezar a ministrar. Qué exquisita presencia de Dios. Aquellos que les gusta el relajo espiritual, aquellos que les gusta embriagarse, así como hicimos anoche, vengan al altar, por favor. Hay ministerios, hay dones. Dios te quiere levantar. Lo verás, dice Dios, y no lo entenderás. Aquí se me quedan aquí parados los que van a venir. Hay potencia de Dios esta noche. Aquel que dejó hablar en nuevas lenguas, aquel que dejó de sentir la presencia de Dios, aquel que ora y no sabe qué decirle a Dios, aquel que predica y 5 minutos ya no sabe qué decir, aquel que no siente nada cuando canta o predica, Dios quiere ministrar tu vida esta noche. Dios les bendiga. Si va a haber necesidad de mover las sillas, lo haremos. Porque hubo una palabra profética al inicio del culto, que hoy se haría un relajo espiritual. Va a haber gente tomada en el Espíritu Santo. Tú no venías a eso, pero el Señor lo va a hacer contigo, varón. ¡Aleluya! ¡Aleluya! Dios les bendiga. Si es necesario mover las sillas, muévanlas. Muévanlas si es necesario. Voy a orar. Los que están allá en, el corredor, allá se mueve la unción de Dios. Parejas que viven peleando porque no tienen hijos, hoy hay una promesa para ustedes, dice Dios. Sí. Pastores que trabajaron en la obra y hoy están lejos. No estoy enojado contigo, varón, dice Dios. Solo quiero que vuelvas a la empresa. Ahí está tu silla, dice Dios. Te estoy esperando. Hermanitas que están sentadas todavía, pónganse en pie, porque vamos a empezar a ministrar. Están viniendo muchos jóvenes. Hermanos, ayúdenme a quitar las sillas. Quítenlas, porque vienen muchos jóvenes.

hemos escuchado preciosísimos temas. Esperando que usted ahí en casa se esté pasando de lo mejor, ahí disfrutando de esta tardecita tan excelente del día de hoy, martes. Estamos en la fecha 23 de junio del año 2026. Una bendición de Dios que nos permite el tiempo y la oportunidad de poder estar aquí en cabinas de radio y de poder llegar hasta en sus amables hogares a través con nuestra programación, hasta en donde quiera que llega la señal de la 107.7 FM Revelación Estéreo. Y a los que nos sintonizan a través en su página del internet, gracias a nuestros hermanos que se encuentran ahí sintonizándonos en Estados Unidos, allá en la Unión Americana. Saludamos a todos nuestros queridos hermanos que ahí nos están sintonizando. Quiero enviarle el cordialísimo saludo a nuestro hermano Héctor Batz allá por Maryland, que sin duda por ahí nos está sintonizando. Saludos también a nuestro hermano Moisés Romero allá en San Luis, Missouri, a Gilmar Carreto. Saludamos también a nuestro hermano Selvin Godínez allá en Luisiana. Ahí nos están sintonizando los hermanos en Estados Unidos, a la familia Morales en Austin, Texas. Saludos cordiales para nuestros hermanos. También saludamos a nuestro hermano Gabriel Arbace, allá en Norte Argentina, sintonizándonos en esta oportunidad. Saludos cordiales a nuestro hermano Gabriel Arbace, allá en Argentina. De esta manera entonces continuamos llevándoles más de nuestra programación.

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esta preciosa hora de la tarde, amable audiencia, gracias por su fina sintonía. A continuación, por acá escucharemos una predicación de la palabra de Dios. Después de la predica estaremos de regreso para poder continuar con más de nuestra programación. Nuestro cordialísimo saludo le mandamos a los que se encuentran ahí con nosotros en sintonía de nuestra programación de la radio. Así que bendiciones, amable audiencia, gracias por acompañarnos, gracias por su fina sintonía.

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0: 15 horas, 50 minutos.
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2: Puestos en pie y oramos para recibir el mensaje de la palabra del Señor. Padre, que estás en los cielos, gracias Jesús amado, gracias al Espíritu Santo que nos da la bendición de oír esta palabra poderosa. Levante oración, hermano. Dígale al Señor que le hable a través de su palabra. Dígale al Señor que le bendiga a través de su palabra. Que esa palabra que va a llegar a los corazones venga a llenar, a hablar de una manera especial las vidas en el nombre poderoso de Jesús en esta tarde. Padre, vamos a grabar este mensaje a donde quiera que vaya a llegar. Que venga llegando de una bendición especial y sobrenatural por el poder de tu Espíritu Santo, Dios.
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2: A cambiar vidas, Señor amado, en el nombre maravilloso de Cristo Jesús en esta hora. Oh, bendito Padre, bendice a los hermanos de la radio, bendice a los hermanos del programa. Oh Dios eterno, que nos han invitado para que esta palabra venga a llenar corazones de una manera grande, especial, sobrenatural. Que esta palabra, a donde quiera que vaya a llegar, Señor amado, venga, Dios mío, a hablar de una manera, oh Dios santo, como tú sabes hablar a tu pueblo, Señor amado. En el nombre maravilloso de Cristo Jesús, por el poder que hay en tu palabra, vamos a predicar, Señor amado, a donde quiera que estén, Señor Jesús, a donde quiera que vaya el mensaje, dentro de Guatemala, fuera de Guatemala, en las radios, en las televisiones, Señor amado, en el nombre de Jesús, papaíto bello. Gracias, mi Padre, gracias, Hijo, y gracias, Espíritu Santo de Dios, en el nombre de Jesús, amén. Y amén. Puedo ofrecer palmas a Dios en esta hora. Estamos en una época en que mucha gente por ahí andan desperdiciando su tiempo. Amén, hermanos. Algunos andan en las playas, otros en las piscinas, otros andan viendo por ahí que la gente anda cargando a los muñecos. Pero nosotros no venimos a ver muñecos, sino venimos a sentir la presencia del que vive y permanece para siempre. Dele palmas a Dios en esta hora.
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2: Una palabra que está difícil hoy día de soportar. La palabra, dice la Biblia, que en los últimos tiempos sería difícil de escuchar para mucha gente que ya no quiere oír el verdadero mensaje de la palabra de Dios. Hoy día mucha gente dice: hermano, ya no ofenda al pueblo. Hermano, ya no predique así, porque se le van a cerrar las puertas. Estaba en una campaña por allá, por el occidente, más allá, en las montañas. Y de buena mañana regresaba a eso de las 3 de la mañana de viaje para la capital. Y recibía la llamada de un varón que me decía: hermano, ya no seas como yo fui, porque yo fui duro predicando y se me cerraron las puertas, porque hay mucha gente que no quiere esa palabra. Usted predique lo que la gente le pida, lo que la gente quiera escuchar. Pues, hermanos, muchos andan complaciendo a su sabor, a su antojo, a su manera, a mucha gente para quedar bien con el hombre. Pero la palabra del Señor dice que vale más agradar a Dios que a los hombres. Y el pueblo que quiere escuchar la palabra, que la escuche tal cual es dada siempre por la unción del Espíritu Santo. Aplauden a Dios en esta tarde. Hay algunos hermanos que solo una vez invitan Y ya no vuelven a invitar más. Porque muchos dicen, predica en la carne. Predica sin sabiduría. ¿Cómo ofende para predicar? Pero hermanos, estamos en los últimos tiempos. Y ya no es el tiempo para andarle calentando las orejas a la gente con palabras vanas, con fábulas, con mitos. Porque esta palabra no es fábula, no son mitos, es real, es verdad. Esta palabra es la que nos dejaron nuestros hermanos, nuestros ancestros, hijos de Dios, los cristianos verdaderos, que dejaron su vida predicando esta palabra. Aquellos que eran rechazados, aquellos que fueron apedreados como Esteban, aquellos que les quitaron la cabeza por predicar la palabra. Así que en los últimos tiempos, esta palabra, hermanos, tiene que seguir siendo predicada, le guste o no le guste a la gente, le inviten o no le inviten, le den ofrenda o no le den diezmo, pero la palabra tiene que ser predicada. Aplauden al Señor en esta tarde. El tema que les voy a dar es el siguiente: tiempos donde no soportan la sana enseñanza. Tiempos donde no soportan la sana doctrina. Y estamos ya en esos tiempos. Ya estamos en esos tiempos donde la gente se va de la iglesia porque dice, ya empezaron a predicar duro. Antes tan bonito que estaba, el pastor no se metía conmigo ni con mis hijos. Antes tan bonito que predicaba. Pero saber qué le pasó ahora. Ahora ya está predicando duro. Ahora ya está ofendiendo. Ahora ya está juzgando. Mejor me voy de la iglesia, dicen algunos, porque a mí eso sí no me gusta. Que me dejen vivir la vida. Yo quiero vivir a mi manera. Total, Dios sabe cómo estoy, dicen muchos. Es por eso que Dios trae palabra. Porque Dios sabe cómo mucha gente está viviendo en los últimos tiempos. Gente que ya no está soportando la palabra. Gente que se está inclinando a un evangelio acomodado, moderno, de entretenimientos. Un evangelio, hermanos, que no trae salvación. Solamente es un evangelio de entretenimiento. Un evangelio acomodado. Un evangelio de pasatiempos. Un evangelio donde mucha gente dice, hoy soy, mañana no soy. Hoy estoy, mañana no estoy. ¿Están oyendo, hermanos? Un evangelio donde está mezclado el mundo con la iglesia. Mucha gente es más mundana que cristiana. Mucha gente no se sabe qué son. ¿Están oyendo? Porque ahí están todavía. Están en el mundo. Hoy día, para ir a ver cosas mundanas, hermanos, hay que ir a los templos. En muchos templos hay mundanalidad. En muchos templos, hermano, la gente vive mundana. Gracias a Dios que usted vive un verdadero evangelio. Porque usted tiene oportunidad, tiene entrada al reino de los cielos, si usted está viviendo un verdadero evangelio. Da palmas a Dios porque Él vive. Tiempos donde no soportan la sana doctrina.
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2: ¿Qué es sana doctrina? La palabra sana se define como sanidad, como salud. Alguien que goza de perfectas condiciones de salud. ¿Están oyendo, hermanos? Sana. Cuando usted ve a una persona que no se enferma, que haya frío, que haya calor, sea lo que sea, pero no se enferma, ¿qué dice la persona? Esa persona es sana. Esa persona no se enferma. Esa persona todo el tiempo está bien parado. ¿Están oyendo, hermanos? Eso es sana. Eso es sano. Sana. Y cuando hablamos de sana doctrina, estamos hablando de una enseñanza. Y cuando hablamos de doctrina, se entiende como enseñanza. La enseñanza implica la interacción de tres elementos. Para poder ejercer la enseñanza, están los maestros. ¿Están oyendo? Llamados docentes o profesores. También forma parte el alumno, el discípulo o el estudiante. Y también forma parte el sujeto u objeto del cual procede la fuente confiable para enseñar. Y en este caso es la palabra del Señor. Damos un aplauso a la palabra del Señor. Repito, para hablar de enseñanza, digo, tiene que estar los maestros, los que enseñan, los que predican, los que dan esa palabra. Tienen que haber alumnos, gente que escucha, y tiene que haber algo de donde van a traer la base fundamental para dar una buena enseñanza. Una buena doctrina, la palabra del Señor. Damos otro aplauso a la palabra del Señor. Esta palabra no es podrida. Esta palabra no es enferma. La enseñanza que hay aquí en esta palabra es sana. No todo aquel que carga esta palabra o predica o enseña es sano. Porque hoy día mucha gente carga Biblia, estudia Biblia, pero eso que cargue o estudie no quiere decir que sea una persona que dé una buena enseñanza. ¿Están oyendo, hermanos? Hoy día hasta el brujo tiene Biblia, hermano, que Dios lo reprenda. Hoy día hasta el brujo cita los pasajes bíblicos en sus programas de brujería por radio o televisión, que Dios reprenda al diablo. Y hasta cita la Biblia. Quiere decir que la persona que está parada en un púlpito, por más que diga, hermanos, de la palabra, hay que saber si en dicha iglesia, en dicho lugar, se está viviendo como mandan las Sagradas Escrituras. El número de personas que hoy día acuden a las congregaciones llamadas cristianas evangélicas es bastante. Y gracias a Dios por ello. Gracias a Dios que mucha gente se está convirtiendo, que está creyendo a un Cristo vivo que ofrece salvación, que predicó la palabra y que enseñó a nuestros hermanos, los discípulos, a no tenerle miedo a nadie, porque el Señor les dijo: yo los envío como ovejas en medio de lobos. Amén, hermanos. Y les dio la palabra para que la llevasen. Y ahí están, pues, mucha gente congregándose. Y mucha gente lo es bien enseñada, porque muchos se convierten. Pero a estas personas no se les enseña cómo agradar a Dios en cuerpo, en alma y espíritu. Y a mucha gente les enseñan que Dios solamente pide el corazón. Y ahí es donde mucha gente patalea, porque no les importa cómo visten. Porque a muchos les dijeron que Dios quiere solamente el corazón. ¿Están oyendo, hermanos? Y para la palabra, les invito a que se pongan de pie y vamos a leerla. Segunda carta del apóstol Pablo a Timoteo, capítulo 4, versículo 2. Segunda carta del apóstol Pablo a Timoteo. Segunda de Timoteo, capítulo 4, versículo 2. Lo tiene, dice un fuerte amén, por favor. Segunda de Timoteo, capítulo 4, versículo 2. Lo tienen ya listo. Dice la Biblia, la palabra viva y eficaz, dando gracias al Padre, al Hijo y al Espíritu Santo. Predica la palabra. Insiste a tiempo y fuera de tiempo. Redarguye. Reprende, santo. Exhorta con paciencia e instrucción. Porque vendrán tiempos cuando no soportarán la sana doctrina, sino que teniendo comezón de oír, teniendo comezón de oídos, acumularán para sí maestros conforme a sus propios deseos, y apartarán los oídos de la verdad y se volverán a sus creencias personales. Siéntense, por favor. Una palabra de un hombre que sabía las Sagradas Escrituras, que no lograba entender por qué aquella gente que se había convertido a Cristo había dejado las cosas del mundo, que no lograba comprender por qué habían hombres que cuando eran más perseguidos por predicar, más dichosos se sentían. Un hombre, el apóstol Pablo, que tuvo que hablarle el Señor Jesucristo para que también él viniera y se uniera a aquel grupo de personas que predicaban la verdadera palabra de Dios. Pero predicaba, insistía, enseñaba, reclutaba. Yo no sé si hay pastores, yo no sé si hay maestros aquí, yo no sé cuánta gente nos está oyendo, viendo que está ahora. Mi pregunta es, ¿será que estamos reclutando a personas que quieran predicar la palabra como nosotros lo hacemos? Porque, hermanos, esta carne algún día tiene que partir a la presencia del Señor. Pero ¿quién quedará después de nosotros? Hermano pastor, ¿será que usted tiene una escuela donde esté enseñando a predicadores jóvenes, a hombres y mujeres que quieran predicar la palabra? Ojalá que sí, porque un día los que predicamos la palabra verdadera tenemos que irnos con el Señor. Pero ¿quién quedará? ¿Quién querrá predicar esta palabra como la predicamos nosotros, como la hemos dado sanamente, sin torcedura? Alaban a Dios en esta tarde. Dan palmas al que vive.
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2: Yo siento mucha tristeza por una parte y siento también mucha alegría al ver siervos de Dios que algunos hay que hablarles al oído porque ya no escuchan de vejez. Siervos de Dios que tienen la cabeza ya blanca porque los años han caído en su vida. Siervos de Dios que tienen que usar lentes grandes con mucha aumentación para poder ver. Otros que ya no miran. Otros, hermano, oiga, que ya no caminan. Que ahí están en el templo, pero esta carne les es pesada ya. Ya están viejos los hermanos. Y no se sienta mal porque yo le digo viejo, así es la palabra correcta, viejo, anciano. Alaban a Dios. Hermanos que ya no están ejerciendo por lo que ya les dije. Me da tristeza por una parte y alegría por otra de estos ancianos que nunca se doblegaron ante nada, que no dejaron meter la inmundicia al templo, que ahí estuvo, que aunque eran 20, 30 o 50 miembros, pero les predicaba la verdad, pero les llegó la vejez, les llegó, hermanos, la enfermedad, hermanos que inclusive ya no están. Por eso yo lamenté mucho la partida de nuestro hermano Gigi Ávila, porque en lo que yo veo y conocí, predicaba la verdad, la palabra. Al igual que él, muchos hermanos se han ido ya a la presencia de Dios. Y ahora resulta que necesitamos de gente que predique la palabra a tiempo, fuera de tiempo, reprendiendo, exhortando, redarguyendo, con paciencia. Y cuando dice el apóstol Pablo con paciencia, quiere decir que no te canses, que no te canses de darla, que tengas paciencia, porque mucha gente no querrá escucharte. Pero ¿qué pasa hoy día? Que cuando la gente no quiere hacer la voluntad, como que el predicador se doblega, como que el pastor se doblega. Pero no, tenemos esa paciencia de seguir predicando, aunque nos llamen como nos llamen, legalistas, santulones, locos, etcétera, cara de piedra, amargado, como sea que nos llamen. Pero vamos a seguir predicando la palabra del Señor. Le da palmas a Dios, hermanos. Tristemente es ver a un siervo que se va. Y no es de que les esté predicando en un funeral. Pero triste es ver a un siervo que dejó de ejercer. ¿Por qué? Porque estamos viviendo los últimos tiempos donde mucha gente ya no quiere predicar como está escrita la palabra del Señor. Porque mucha gente ya no quiere oír la verdadera palabra. Alaban al Señor. Y aquí en esta carta vemos a un hermano, un hombre que le escribe a un joven aproximadamente de 30 años, Timoteo, que a pesar de que era un muchacho bastante humilde, que había sido criado y, oiga, y enseñado por la abuela y la mamá, este muchacho llegó a ser un gran discípulo del apóstol Pablo. un joven que había aprendido de él. ¿Cuántos están aprendiendo de su pastor? ¿Cuántos están aprendiendo de papá y de mamá? Por eso es necesario dar un buen ejemplo. Por eso es necesario predicar la verdad. Porque hay muchos hoy día que están con los ojos puestos en nosotros. Porque están aprendiendo. Están captando esa palabra para predicarla, para darla igual. Hermanitos amados que están aquí, jóvenes y señoritas que anhelan predicar la palabra, si Dios los levanta, no vayan a dejar su ministerio por cualquier basura, por cualquier cosita. Y si predican, prediquen la palabra tal y como está escrita. ¿Están oyendo, hermanos? Si hablan por la radio, prediquen por la radio tal y como está escrita. Si hablan por la televisión, prediquen como está escrito. Y si los sacan, y si ya no los quieren, y si los aborrecen, aún su misma familia lo puede a usted dejar, pues siga adelante. No desmaye, no retroceda, porque los que predican la verdad tienen recompensa en el reino de los cielos. Dan palmas a Dios, hermanos. Predica la palabra, dice el apóstol Pablo. El apóstol Pablo no le dice a Timoteo: esconde la palabra. Insiste. No te doblegues. Redarguye, reprende. Exhorta. Mire cómo está esa palabra. No le di a mucha gente. Muchos predicadores. Como que fueran comadronas ya, hermano. Solo sobando a la gente viven, hermano. Es que si le predico así, dice, se va a enojar conmigo. Se va a ir de la iglesia. Pues que se vaya. Porque si no quiero oír palabra buena, sana, que vaya a buscar palabra podrida donde están podridos los demás. Alaban a Dios, hermano. Mire qué palabra más preciosa. Un hombre que estaba en las últimas de su vida, le escribe a este muchacho. Y otra cosa dice, que en los últimos tiempos la gente querría que aquellos predicadores les rasquen las orejas. Porque comezón, cuando dice que muchos tendrán comezón de oír, quiere decir que muchos estarán enfermos de los oídos, como con una enfermedad llamada sarna o rasquiña. Tendrán como giote en los oídos, en las orejas, y muchos tendrán comezón. Entonces acudirán a muchos pastores, a muchos evangelistas y maestros, para que estos les rasquen las orejas, para que los hagan sentir bien. Esa es la traducción de esa palabra. Que muchos tendrán comezón, tendrán rasquiña, tendrán como giote en las orejas, sarna, tendrán comezón. Entonces buscarán quien les esté rascando, quien los haga sentir bien. ¿Quién, oiga, les predique a como ellos quieren escuchar? ¿Están oyendo, hermanos? Si usted vino aquí a oír palabra de Dios, dele palmas al que vive y permanece para siempre. Y dice que en los últimos tiempos muchos creerán a su propia manera. Apartarán el oído de la verdad. Irán con aquellos para que les rasquen las orejas. para que les hagan cosquillitas. Porque esa palabra que muchos hoy día están predicando no es más que rascaditas. No es más que cosquillitas que les hacen ahí en las orejitas a la gente. Que les endulzan. Que les hacen creer promesas. Promesas de Dios, dice mucha gente. Que aunque la persona esté en adulterio, el falso maestro le dice: Dios te dará tu carro en este año. Que aunque ande en mundana la iglesia, se aparecen los falsos predicadores, falsos maestros, falsos apóstoles, declarándoles que dice Dios, cuando Dios no ha dicho nada. Están aquí, hermanos. Mire qué dice la palabra en Isaías 30:10. Ahí dice la Biblia que le decían a los que tenían espíritu de visión, que tenían el don de visión, de visiones, de ver lo bueno, de ver las cosas rectas. Y esta gente es la que era despreciada. Esta gente son los que somos despreciados. Dice la Biblia: no nos profeticen lo recto. Decinos palabras agradables. Dinos cosas bonitas. Ahí los que veían lo malo y Dios les mostraba para que le dijera al pueblo, esa gente era rechazada. ¿Están oyendo? Estos hermanos que veían las cosas de Dios, que Dios les hablaba por medio de visión para que exhortara al pueblo, pero estos les decían: no nos profetices eso. No queremos oír eso. Queremos oír algo que nos ilusione, que nos llene de esperanzas, aunque sean falsas. Es mejor hablar con la verdad, como Dios dice, porque tendremos oportunidad de entrar al cielo cuando hablamos con la verdad. Pero cuando le hablan con la mentira, usted no va a tener oportunidad, porque va a estar creyendo en una mentira. ¿Están oyendo, hermanos? Dice Isaías 30:10: no os profeticéis lo recto. En otras palabras, no nos prediques lo que es recto. Cuando usted está predicando, hermanos, para que la gente camine en rectitud, muchos lo van a llevar mal. Muchos lo van a llevar mal. Y ahí es donde se cumple la Biblia que dice: no nos prediques lo recto, porque yo quiero oír otra cosa. Eso no. Yo no quiero oír esa palabra. Yo no quiero oír palabra de exhortación, dicen muchos. Como le decían a este siervo, ¿están oyendo, hermanos? Porque hoy día los que rechazan la palabra, los que rechazan a los predicadores, los que rechazan al pastor, a los profetas, aquellos que se levantan predicando, se levantan profetizando en la congregación, son despreciados, y muchas veces por gente que anda viviendo una vida inmoral, una vida de homosexualismo, una vida, hermanos, de malos caminos y malos negocios en la calle. Son mentirosos los que juran falsamente. Sí, eso dice en 1 de Timoteo capítulo 1, versículo 10. Vaya leyendo su Biblia, hermano, para que vaya confirmando la palabra que yo les voy a dar. Esta gente son los que rechazan. Cuando a usted lo rechazan por predicar la verdad, sépase y entienda que ahí, en ese lugar, debe de haber algún espíritu malo, algún espíritu de inmoralidad, un espíritu de homosexualismo, un espíritu de malos negocios, un espíritu de algo. Porque lo malo, lógicamente, va a desechar la verdad. Cuando usted le diga: hermano, ya no quiero que me predique así en la iglesia, Hay que empezar a ver qué vida está llevando el pastor. Hay que empezar a ver qué vida están llevando los de la congregación. Porque cuando sabe la gente que tienen cola quien les machuque, no se atreven a señalar el pecado. Por eso dicen muchos, no juzgue. Porque ellos se sienten incapaces de decirle la verdad a las personas. Porque andan viviendo una vida mala. Cuando el pastor a usted le dice, hermano, no me predique ya así, esa palabra ofende. Puede ser que ese pastor, ese evangelista, ese quien sea, ese pueblo, ese pastor, está enredado con alguna otra persona, ya sea con mujer o sea hombre. Cuando usted lo rechacen en una radio o en un canal de televisión, y yo no es de que esté mencionando nombres de canales o radios, estoy hablando general. Cuando usted quiera poner en su programa, cuando usted quiera hablar a través de las radios o las televisiones, haga la prueba. Predique duro, predique esa palabra, dele hermano, no se retracte de esa palabra dura, dura. Si lo quieren sacar de ahí, es porque ahí hay algo malo en la radio, en la televisión o en la iglesia. Alaban a Dios, hermano. Dan palmas al que vive en esta tarde. De duro. De duro. Cuando usted corrige en casa, ¿cómo corrige? ¿Suave o duro? ¿Ah? Cuando usted está corrigiendo al patojo, a la patoja, que la patojita ni bien ya desarrolló, ya quiere novio, la bandida. ¿Usted cómo corrige? Duro. Cuando el muchacho no quiere hacer las cosas como son, ¿cómo corrige? Duro. Y si esta palabra es más que un pedazo de cuero llamado cincho, cinto o cinturón, como quiera llamarle, si el cincho duele, esta palabra tiene que doler más.
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2: Usted no vaya a complacer a nadie. Usted no complazca a nadie. Usted halle gracia delante de Dios primeramente. Meta su frente en tierra y que Dios le dé esa palabra. Alaban a Dios. Mire, esta gente que no quiere esa palabra, esta gente está involucrada en problemas. Aquellos que no quieren que se corrijan a los jóvenes en la iglesia, es porque el pastor tiene jóvenes inmorales y no quiere que se les reprenda a los muchachos, porque sabe que hay algo donde le duele también a él. ¿Están oyendo? La gente que no quiere que se hable de adulterio en el templo, es porque están en adulterio. La gente que no quiere que hable de fornicación en el templo, es porque hay fornicación en el templo. Usted vaya a predicar, usted hable de la salvación de Jesucristo, pero dígale a la gente cómo se obtiene esa salvación. Porque a muchos le dicen, predique varón, pero siéntese en Cristo nada más. No hable allá, no hable de esto, lo critique, lo juzgue, solo siéntese en Cristo. En otras palabras, le están diciendo a usted, predique a un Jesús que tolera todo. Predique a un Jesús que está de acuerdo con la bola de bandidos que hay metidos por ahí. Alaban a Dios, den palmas al que vive. En 2 Timoteo 1:13, retén las normas Una norma es una regla. Retén las reglas. De las sanas palabras que has oído de mí, en la fe y el amor en Cristo Jesús, reténlas. Que aunque pasen los tiempos, esta palabra sigue siendo la misma. Que aunque los carros anden volando ya, esta palabra sigue siendo la misma. Esté escrita o computarizada, la palabra sigue siendo palabra de Dios. Dan palmas a la palabra. Que aparte de los 10 mandamientos de la Biblia, está todo, las reglas que hay que seguir para ser un verdadero hijo de Dios. Yo no sé cuántos son verdaderos, hermano. Alaba a Dios. Reténlas. Ámalas. Guárdalas. Mételas en las tablas de tu corazón. Esa palabra que has oído, esa palabra que has predicado, usted que ha oído esa palabra, reténgala. Manténgala ahí viva. Riéguela todos los días. Léala una y otra vez, porque así es como usted tendrá entrada al reino de los cielos. Van palmas al que vive y permanece para siempre. Retenga esas palabras. Si su pastor es uno de los que predica la verdad duramente, el día que ya no esté él, usted siga predicando esa misma palabra y si se puede más duro. Alaba a Dios. Si su pastor o el predicador, quien que le dé a usted ese alimento espiritual, es estricto cuando él o ella, porque hay hermanas que son tremendas, dan la palabra como está escrita. Cuando este hermano ya no esté, si él era estricto, usted va a ser extremadamente estricto. Pero como ya se murió el pastor, ya la gente dice, bueno, se murió el viejo al fin. Ya no está el viejo, tan bravo que era ese señor. Nada podía hacer yo ya, porque nomás me miraba, ya me estaba regañando. No podía hacer esto. No podía cortarme el cabello un poco, porque ya me ponía 3 meses de disciplina. Vaya que se murió ese viejo, dice uno. No me podría ver yo allá chamusqueando en el campo, porque ya me puso mis 5 meses de disciplina. Ah, qué duro era ese señor, de veras, dicen muchos. Alaban a Dios.
4: Ya no podía cantar otros cánticos, porque ya decía, eso es mundano, hermano.
2: Tan estricto que eres, hermano. Vaya que se murió, dicen algunos. En lugar de estar lamentando, porque esas reliquias se están yendo con el Señor. ¿Están oyendo, hermanos?
4: Pero cuando esa persona no esté,
2: usted va a predicar esa palabra y la va a retener.
4: No dejemos que se nos vaya de las manos. No dejemos que se desaparezca del templo. ¿Cómo es eso que la Biblia dice? Retén. Y lo más, salió el modernismo que hoy día hay, se metió a la iglesia, hermano. ¿Qué pasó? Se quebrantaron las reglas de la palabra, se cambiaron las alabanzas, se cambiaron los servicios de bendición,
2: Dejaron meter la inmundicia. ¿Y dónde está la palabra que dice retén? Segunda de Timoteo 3:1. Pero debes de saber esto: en los últimos días vendrán tiempos muy difíciles. ¿Cuántos saben eso, hermano? Mire qué difícil. Estamos viviendo los tiempos donde los púlpitos que se nos son cedidos son contados. Gracias a Dios y a los hermanos que me invitaron para venir a predicar la palabra del Señor. Porque ya en los últimos tiempos y más adelante viene más dura la situación. Porque con tanto que hoy día se está levantando y se está moviendo, que la gente viene a profetizarles cosas que no son. A esos serán llamados, venga. Pero el que retiene la sana doctrina buscará quien les predique la verdad. Dan palmas al Señor, hermanos. Tiempos difíciles. Hoy día hay burlones. Cuando se levanta la hermanita o el hermanito que busca de Dios en el templo, profetizando de la venida del Señor, se empiezan a burlar de ellos. La hermanita se levanta y dice: pueblo mío, dice el Señor, estar preparados que vengo pronto. Y la gente se empieza a burlar de esa profecía. Otra vez esta viejita con lo mismo. Empiezan a burlar. Cuando oyen predicar a alguien que quizás apenas sabe hablar el castellano o el español, como quieran llamarle, porque maneja más una lengua, se burlan de ellos. ¿Y este hombre de dónde salió? Dice, si apenas se le entiende y sabe hablar, ni sabe lo que está predicando. Esos son burladores, hermano. Alaban a Dios. Se burlan. Y este mi estudio tiene, y ahí está predicando. Usted lo ve un día predicando allá el mismo mensaje, gloria a Dios. Usted lo ve predicando otro día allá el mismo mensaje, gloria a Dios. Entonces vienen los burlones y dicen: este no tiene nada que predicar. Se complace en estar ofendiendo a la gente, por eso solo eso predica. Esos son burlones. Jaja, dicen otros. Miren ese pastor, tan ignorante, ni sabe leer. ¿Cómo es de que fue pastor? Porque a Dios le plació, punto y aparte. Dan palmas a Dios, hermano. ¿Y cómo es ese que dice que es un siervo de Dios y no tiene estudios teológicos? Jaja, dice, ni sabe lo que está predicando. Burladores. Burlones. Se burlan de aquellos que predican la verdad de la palabra, porque ellos creen esa palabra, la Biblia, a su manera, a su sabor y a su antojo. Alaban a Dios, hermano. Judas 1:18 dice que en los últimos tiempos habrán burladores que irán tras sus propias pasiones impías. Alaban al Señor con todo el corazón. Alaban al Señor con todo el corazón. Gente burlona. Gente que se burla de los siervos. Gente que se ríe de los predicadores, de la verdad, de la sana enseñanza. Gente que se cree mucho más porque tiene títulos. Pero quiero decirle, hermano, que el que es llamado, tenga o no sus títulos, Dios lo respalda. Y resulta que la mayoría, y no me da temor a confundirme, la mayoría que hoy día anda dando una palabra poderosa, la verdad, la que está escrita en la Biblia, es gente que si mucho tendrá su primero, su segundo o tercer grado primaria. Dan palmas a Dios, hermano. Gente que fue llamada. Muchos de ellos fueron borrachos. Muchos de ellos estuvieron tirados en el mundo. Muchos de ellos fueron, hermano, hombres perversos allá afuera, que eran rústicos. Y Dios los llamó porque así les plació. Solo Dios tiene que darle el respaldo a usted. Porque cuando usted está predicando, hermano, y enfrente tiene a muchos pastores que cuando usted está predicando mueven la cabeza y dicen, no, no es así como está diciendo ese hombre. Y se ríen, son burlones. ¿Están oyendo, hermanos? Dice Primera de Reyes capítulo 22, versículo 8. Y el rey de Israel dijo a Josafat, todavía queda un hombre por medio de quien podemos consultar al Señor, pero lo aborrezco. Bienaventurado sois cuando por mi causa seas vituperado y seas aborrecido.
5: Dice que la iglesia ya no me quiere usted.
2: ¿Y qué le pasó?
5: Es que di un mensaje, me llamaron al cuerpo oficial.
2: No se ponga a llorar. Dele gloria a Dios porque dio la palabra del Señor. Mire cómo dice la Biblia. Y el rey de Israel dijo a Josafat, todavía queda un hombre. Por medio de quien podemos consultar al Señor. Pero yo lo aborrezco. Cuando usted está tratando la manera de agradar a los hombres, el que lo va a aborrecer a usted es Dios. Pero cuando usted está tratando la manera y usted agrada a Dios, el que lo va a aborrecer a usted es el hombre. ¿Están aquí, hermanos? Mire, todavía queda un hombre. Aleluya. Si dice este varón que queda uno todavía, es que los que estaban ya no están. Algunos se murieron, algunos se torcieron, algunos se fueron al mundo, otros se entregaron a lo que querían oír las personas. Pero ¿por qué este hombre aborrecía a este siervo de Dios? Porque no profetiza lo bueno en cuanto a mí, Dios. ¿Cómo yo le puedo venir a decir a usted, este es el año de la prosperidad, este es el año que Dios le da su casa? Si usted anda en pecado, yo no le puedo decir absolutamente eso.
6: Alaban a Dios.
2: ¿Cómo le voy a venir a usted a decir, joven, Dios bendecirá tu noviazgo? ¿Cómo Dios bendecirá tu noviazgo? Si ese novio te da unas tus buenas manoseadas al revés y al derecho y te besa como bien le viene en gana. Y hasta otras cositas más. Alaba a Dios. ¿Cómo yo le puedo venir a decir a usted, Dios trae sanidad? Cuando está creyendo en San Caralampio, en San Caetano.

deudas. ¿Cómo le voy a venir a profetizar así? Que Dios va a pagar sus deudas. Si usted no busca de Dios. Alaban a Dios. Y esta palabra es la que no quieren oír muchos. Ahora entendemos a este rey por qué decía eso. Porque el rey quería que este profeta le profetizara cosas bonitas, aunque este rey andaba más torcido que los cuernos de un venado. Alaban a Dios. ¿Cómo le voy a venir a decir al joven yo, joven, Dios te va a levantar para un ministerio, si ese joven es más barcero que cristiano? Ese joven es más real que cristiano. Y su Dios se llama Lionel Messi. O Big Man, o Beckman, o Beckham. ¿Cómo se llama ese hombre? A ver, ya se lo sabe, ¿verdad? ¿Están oyendo? Dan palmas al que vive. Yo no puedo venir a profetizarle así. Yo no puedo decirte, joven, que Dios te levantará. Si eres mundano, te gusta el fútbol, eres chamusquero y ojalá no quedes chamuscado en el infierno. Eso es lo que hacen muchos, endulzarle el oído a la gente. Es que Dios te va a levantar, dice el profeta falso. Dios te va a dar ministerio. Pero el joven está chamusqueando en el campo de fútbol. Alaban a Dios. Palmas al que vive. ¿Sí? Es que Dios te levantará y te llevará ante las naciones, le dicen al joven. En la iglesia di un gloria a Dios, pero allá cuando está frente a la televisión, ¡gol! Y es bueno para la chamusca. Hasta con su pastor juega pelota allá en el campo. Pásenle mano, pastor, pásenle mano, pastor, pásenle mano, pastor. Hermano pastor, lo hubiera pasado, hombre. Por eso está gordo el viejo, como que se tragó la pelota. No puedo. Y esa es la palabra que nunca quiere. Yo no puedo venir a profetizar, a decirle, dice Dios. Alaban al Señor. Yo no puedo decirle, Dios sanará, cuando usted anda buscando el brujo todavía. Y si uno anda buscando al brujo, ahí anda pasándole el huevo de pato, el huevo de gallina, el huevo de conejo, el huevo de quien sea, al patojito para que se sane, a la señora que no sé qué. Es un puro acto de brujería. Mejor me voy con el brujo. Es que ya no sané yo, dice. Ya no prosperé en mi negocio. Mejor me voy para que me quiten esta salación que tengo. ¿Usted cómo quiere que Dios le venga a hablar? Ah, pero ese rey decía, queda un hombre. Pero a mí no me gusta ese hombre. ¿Por qué? Porque no me dice nada bueno. ¿Cómo Dios le va a decir cosas buenas si anda mal? Ah, pero estos falsos le dicen cosas buenas a un pueblo torcido que no quiere hacer la voluntad de Dios. Todo el tiempo se levantan los profetas ahí. Todo el tiempo los oímos predicando en sus congregaciones. Que vienen tiempos mejores. Tiempos mejores, hermano. Los tiempos son malos. Los tiempos van de mal en peor. El último mensaje de este tiempo debe de ser, arrepiéntase, porque muy pronto el arrebatamiento de la iglesia. No predique otra cosa, predique arrepentimiento y arrebatamiento de la iglesia. Alaba a Dios, hermano. No ande predicando nada. Nada más que arrebatamiento y arrepentimiento, porque son los últimos tiempos. Dan palmas al Señor.

0: Tremendo. Y el rey de Israel dijo a Josafat: todavía queda un hombre por medio de quien podemos consultar al Señor. Pero como era un hombre lleno de orgullo, pero yo lo aborrezco porque no profetiza lo bueno en cuanto a mí, sino lo malo, dice. ¿Cómo se llamaba este hombre que quedaba? Micaías, hijo de Imla. Y cuando Josafat oyó al rey que dijo estas palabras, dijo: por favor, no hables así. No hables así, rey. Este es un siervo de Dios. Alaban a Dios, hermano. ¿Vieres cómo va a opinar la gente que anda torcida cuando usted les habla la verdad? Invitemos a tal fulano. Nah, ese solo leño viene a dar aquí a la gente. Nah. Qué leñaseada le pegó al pueblo. No lo inviten. Invitamos a fulano de tal, no lo traigan, porque se predica en la carne. No profetiza. Nada bueno para nosotros. Alaban a Dios, hermano. Bajo. Lo invitemos a la hermana tal, porque ella no tiene estudio. Mejor invitemos a la otra profeta. Invitan a la profetisa, cambio. Hoy día no quieren escuchar la palabra de aquella persona que para muchos es ignorante, o es ignorancia lo que anda diciendo. Pero aquella profetisa que anda como que fuera un pavo real, uy, qué bárbaro. Bien maquilladita. Su pelito recortado. Se lo pinta, se lo despinta. Se lo corta, se lo deja crecer. Ese pelo lo tiene como que fuera pelo de coche de monte, hermano. Todo quemado. Esa es la profeta de hoy en muchas congregaciones. Qué bonitas se le miran las uñas a esa profetisa que hoy día se andan profetizando ahí, bien pintaditas. Ya está vieja la doña y con tanto repello que se echa en la cara, hasta joven se mira la vieja. ¿Están oyendo, hermano? Chiquitía es de repente y con unas trancas de a cuarta que se llaman tacones, grandota se ve la profetisa. Orejona está. No porque oye tanto la voz de Dios, sino unos aretones que se anda llevando, hermano. Si pudiera una llanta de bicicleta se colgaría ahí.
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0: Pero a la sierva, al siervo de Dios, muchos no los quieren escuchar. Es que apenas si sabe hablar. Ajá, pues quiero decirle que los que no saben hablar mucho, jaja, esos deben de tener el poder de Dios. Porque ¿qué dijo Jeremías? Señor, pero si yo ni sé hablar. No te preocupes, Jeremías, yo pondré palabra en tu boca. Usted está esperando todavía. Es que me voy a ir a estudiar y después salgo a predicar. Ya no hay tiempo para andar estudiando, hermano. Hay un pueblo que está sediento de oír una verdadera palabra. Si Dios le permite, hágalo. Porque es bueno también conocer un poco más a fondo las Sagradas Escrituras. Pero si no, váyase así, hermano. Que no sé leer, levántese y vaya. ¡Es que ya no me queda tiempo! ¿En qué lo está invirtiendo si el tiempo es de Dios? Alaba a Dios. ¡Es que estoy enfermo, enferma! Aunque sea arrastrándose, vaya y diga algo ahí. Porque estamos en los tiempos en que hay que dar palabra del Señor. Es que no me dieron ofrenda. Pues camine, vaya, mire qué Dios hace. Órele a Dios, Dios hará. Es que me cerraron las puertas allá. Que le cierre quien quiera. Dios le abre por otros lados para que usted lleve la palabra. Dele palmas a Dios. ¡Ya estoy viejo! Pues es de los viejos que aprendemos, hermanos. ¡Es que ya nadie me quiere escuchar! ¡Mentira! Hay más de alguno que le está oyendo. ¿Están oyendo, hermanos? En un parque vi a una viejita predicando, ni se le oía lo que decía. Pero había uno que la estaba escuchando atentamente y era un joven. ¡Que a nadie me quiere oír! ¡Nadie me invita! ¿Cómo va a decir que usted nadie le invita? Si el que le está invitando se llama Jesucristo. Y como dijo nuestro hermano Gigi, Él invita, Él paga. ¡Aleluya! Es que yo anhelo salir de Guatemala, Estados Unidos, México, ¡no! Muévase entre toda su gente. Cruce montañas, cruce ríos, métase allá, viaje en carro, en camioneta, en caballo, en burro, como Dios le lleve, pero vaya llevando la palabra y hable la verdad. Nunca oculte la verdad, porque si su esposo, hermana, le habla con mentira, no le va a gustar. Si su esposa le habla con mentira, no le va a gustar. Si a usted le están mintiendo, no nos gusta que nos mientan. Quiere decir que el que nos venga a decir, que nos diga la verdad. Aunque duela, pero que nos diga la verdad. Alaba a Dios, palmas al que vive. Cambio. Tarde o temprano lo llamarán. Alaba a Dios. Dan palmas a Dios que está en esta tarde. Todo aquel que nos escucha, aunque muchas veces esa palabra duele, porque yo también he escuchado esa palabra que me ha lacerado la espalda hasta sangrar. Hay que escuchar esa palabra. Radio, televisión, quien sea, no saquen a los santos, a los santos profetas, a los santos predicadores, porque ellos, nosotros sí somos santos, hermano. Así dice la Biblia. Alaban a Dios. No lo saquen. Entre más duro les están predicando, denle más oportunidad. No estés que aquí es un medio de comunicación y aquí no se habla esto, no se habla esto, no se habla esto. Pero si a mí la palabra me dice que yo lo tengo que predicar, ¿por qué usted me lo está impidiendo? Le vamos a dar el púlpito, hermano, pero no nos diga esto, no diga esto, no diga esto, esto. Pero si a mí la Biblia me está diciendo esto, yo lo voy a tener que predicar. ¿Están oyendo, hermanos? Iglesias que se ha desviado de la sana doctrina. ¿Qué dice el profeta Ezequiel 22:26? Léanlo conmigo. Y ya voy terminando, hermanos. Mucha gente que dice es cristiana evangélica y ni Biblia trae a los servicios siquiera. cristianos de cuáles son. Si no tienen Biblia los grandes, mucho menos los patojos. Sus sacerdotes violaron mi ley y contaminaron mis santuarios entre lo santo y lo profano. No hicieron diferencia ni distinguieron entre lo inmundo y lo impío. Para mucha gente, todo lo que se hace en la iglesia es bueno. Y lo peor de todo, que hay gente que sabe que está malo y no se levantan, no dicen nada, no se oponen. Alaban a Dios, hermano. Es que saber usted, es que aquí el que manda es el pastor y el que manda es el cuerpo oficial. Y si yo me levanto, no, mejor no me meto en problemas, dice. Usted que no quiere meterse problemas con los hombres, usted va a tener serios problemas delante de Dios. Porque delante de su presencia, delante de usted mismo, están sucediendo cosas en la congregación y usted no dice nada. Eso es callar la verdad y convertirnos en apóstatas, porque vemos que están haciendo apostasía en el templo y nosotros estamos calladitos. Iglesias que se han desviado de la sana doctrina, cambiaron la sana doctrina por alabanzas. Una hora, hora y media de tanta música en el templo, 15 o 20 minutos de palabra. Y una palabra suavecita, qué bueno que fuera de exhortación. Vemos hoy día música, música y música. Palabra es primero, no música. No estamos para complacer los oídos de la gente. Si le vamos a dar alabanza a Dios, que sea para Dios. Le damos palmas al que vive. Cambiaron la sana doctrina del Espíritu Santo por desórdenes emocionales. Hoy día mucha gente, si no patalea, si no se cae, si no se golpea, no hay Espíritu Santo ahí, dice. Qué triste estuvo el culto, ¿qué pasó? No hubo nada hoy usted, ¿qué pasó? Nadie danzó, nadie brincó, nada hizo nadie. Cambiaron esa enseñanza del Espíritu Santo, la ocultaron, y ahora hay tanta gente que, hermanos, dice estar danzando en el Espíritu. Pero desde el momento que caen de espaldas, desde el momento que se golpean en las paredes, desde el momento que se pasan llevando las sillas al anciano, a la mujer embarazada, al que está allí, eso ya es un desorden emocional. Porque el Espíritu Santo tiene orden. Alaban a Dios, hermano. Estaba en un servicio y una muchacha empieza a danzar en el Espíritu. Y de pronto se empezó a desangrar de la nariz. Alaban a Dios. Estaba en otro servicio y la hermana estaba danzando disque en el Espíritu. De pronto se oyó por allá que tronó algo por ahí. ¿Y qué tronó? La hermana se cayó y se golpeó. ¿Y qué fue? Es que estaba danzando y el Espíritu le dio una sacudida y se cayó. La hermana al otro día llega con una esponja en el pescuezo y solo los ojos movía, hermano. No podía mover el pescuezo. El Espíritu Santo no es matagallinas para andar agarrando gente el pescuezo, hermano. Pero muchos dicen, es que es el Espíritu Santo. Momento. El Espíritu Santo tiene orden. Alaban a Dios. Dan palmas al que vive en esta hora. Cambiaron el tiempo de la palabra por espectáculos en la iglesia. que entren los bailarines, que entren las danzarinas, que entren los payasos a la iglesia. Ahí está. Hermanos, hoy van a venir payasos a darnos una... a predicar. Y ahí van los payasos pintados, pues. Y empiezan ahí, dizque, a predicar. El tiempo, la palabra no es así, hermanos. Alaba a Dios. Eso es desviarse de la sana doctrina. El ministerio de payasitos, sí, dicen los payasitos, entran. El ministerio de bailarines. Alaban a Dios, hermano. Los espectáculos cambiaron la sana doctrina de la evangelización por conciertos. Yo les aseguro que si los hermanos del programa hubieran traído múltiples cantantes aquí, la mayoría de gente de todo este, de este lugar de Comalapa, estarían aquí presente, porque muchos vienen impulsados por emociones para venir a ver a un cantante nada más y no aprender de la palabra. Alaban a Dios. Conciertos, concierto tal, traigan a fulano, traigan a sutano, traigan al diablo si es posible, y que se meta a bailar ahí. Y se les olvidaron a muchos que hay que evangelizar. Dan palmas a Dios, hermanos. Cambiaron la sana doctrina de creer por fe, por las rifas y subastas en la iglesia. Ahora es fácil recaudar fondos por rifas y subastas que doblar rodillas y esperar en el que provee. La Biblia dice: clama a mí y yo te responderé. Pero como es fácil recaudar rápido por una subasta, por una rifa, entonces la gente dice: vamos a hacer una rifa, hermanos. Hay una hermosa gallina aquí, hermanos, que sale el número y pasan vendiendo el número entre el pueblo de Dios. ¿Qué se van a llevar? Una gallina, hermano, hombre. Y con soco todavía, por si fuera poco. Cambiaron la sana enseñanza de creer por fe que Dios proveerá, que Él es nuestro proveedor. Ahí está el tinaco de doble litro de Pepsi, de gaseosa, de lo que sea. Ahí lo tienen. ¿Quién quiere tomar agua, hermanos? Amén. Es entonces, que sale el número, que sale el número. Vamos a rifar una computadora, hermano. Vamos a rifar una bicicleta, una moto. A 5 que sale el número. Hoy sí va a estar buena la rifa, dice la gente. Total, es para el Señor. Ahí está, pues, mi aportación. Ojalá que gane, Señor. No ganó, bravo se puso. ¿Por qué será que la hermana Juanita solo ella gana? ¿Por qué será? Está bravo. La subasta. ¿Quién da más? ¿Quién da más? Es antibíblica. Es antibíblico. La rifa y la subasta en el templo. Eso es desviarse de la sana doctrina. Alaban a Dios. Qué tristeza da, hermanos, ver a un montón de gente participando de rifas y subastas. Es que el templo dice que para Dios. Eso no es para Dios. Es para el Dios de la fortuna. Porque están echando a la suerte. Están, la rifa significa sortílego. Sortílego significa sortilegio, y sortilegio quiere decir adivinación. Rifa quiere decir adivinar en el templo. Estamos aquí, hermanos. Dan palmas al que vive. Cambiaron la sana doctrina de vestir santamente por la palabra que dice que Dios quiere tu corazón. Antes el predicador predicaba esa palabra de poder. Hermanas, no se pinten. Hermanas, no se corten el pelo. Hermanas, no se pongan pantalón. Ahora la que anda peluca es la mujer del pastor. como que fuera payaso, anda ahí bien pintada de los cachetes, hermano. Ni los ojos se le miran de tanto tizne que lleva puesto aquí. Visten decentemente en el templo, entre comillas, pero al salir tiran el corte, lo dejan ahí y se lo ponen ahí, y ahí van bien, perdone mi expresión, bien apretaditas las mujercitas, pues. Ahí van caminando, como que exhibiendo, como que ofreciendo fueran. ¿Quién quiere? ¿Quién quiere? ¿Quién quiere? ¿Quién quiere? Alaban a Dios. Ni aretes, ni pantalón, ni pintura, ni corte de pelo en las mujeres. Esa es la sana doctrina. La sana enseñanza de vestir como Dios manda. Pero hoy vemos a tanta mujercita cusca y coqueta ahí en las congregaciones. Hasta las viejitas, hermano. Ahí sí no tienen achaques las viejitas. Aquí no miro yo mucho. Pero en otros lugares, alaban a Dios. Hombrecito, hombrecito, va a vestir como Dios manda, va a hablar como Dios manda. ¿Qué onda, pastor? ¿Va a haber culto hoy? Simón, mijo, Simón. Órale pues, va, órale pues, mijo, ahí te espero en el culto. ¿El pastor? Hablando así, alaban a Dios, pero se cambió todo eso. Nada, dijeron, nada, quiero hacer caso a la gente, nada, ya no prequemos de eso. Ay, que vengan como vengan, total, Dios les va a juzgar. Dios va a empezar a juzgar, sí, Dios los va a juzgar, pero va a empezar por nosotros, por los que enseñan. Tú no lo enseñaste, por eso este viene atrás de vos. Apártate de mí, hacedor de maldad, no te conozco. Alaban a Dios, hermanos. Estamos de acuerdo cuando una persona recientemente viene a Cristo, que venga como quiera venir, que venga como quiera. Se le va a dar palabra. Un mes se le está dando palabra. 2 meses se le está dando palabra. 3 meses se le está dando palabra. Esa palabra que dice, tienes que cambiar. Dios te quiere. Dios quiere hallarte a ti, santo, santa, de alma, cuerpo y espíritu. Pasó un año y no quiso aprender, no quiso poner en práctica la palabra. Entonces vamos a aplicar la palabra más dura. No quiso cambiar en un año, no quiso obedecer la palabra. Vamos entonces a apretar un poquito más. Y vamos a seguir apretando un poquito más. Y vamos a seguir. Tiene dos cosas. Hace lo que dice la palabra o se va con el pastor Rascabuches que le va a tolerar. Alaban a Dios. Ay, es que ese pastor tan duro que es, mejor me voy por allá, a donde él es un amor. Porque hoy la gente, amor le llaman a aquel pastor que les finge una sonrisa. Si le van a reír, que le rían de verdad, no hipócritamente. Pero a muchos, es que el pastor es un amor, solo porque se dibuja una sonrisa de guasón. Una sonrisa de payaso, ¿verdad? Y le sonríen bonito, ¿verdad? Y solo porque le están fingiendo esa sonrisa. El pastor es un amor. Aquí no se mete nadie conmigo, dice. Aquí sí me puedo parar los pelos, dice el muchacho. Ya no hay nadie quien me diga taco así, viejo. Aquí sí no. Aquí sí me puedo echar mi chamusquita, dice. Ya nadie hay que me diga que chamuscado voy a parar en el infierno. Aquí sí ya no, dice. Más bien el pastor se va conmigo a chamusquear al campo. Chamuscado pastor y miembro. Por mediocres. Alaban a Dios, hermano. Dan palmas al que vive. Cambiaron la sana doctrina de darle a los pobres por enriquecerse ellos mismos. Hoy vemos tanta iglesia bien prosperada, pero en la banqueta de la iglesia hay un mendigo que ni un plato de comida se le da. ¿Sí o no? Hoy vemos a tanto cristiano en grandes carrazos y no quiere que ni siquiera que le limpie las brisas le toque su vidrio. Se cambió la sana doctrina de darle al pobre por enriquecimiento personal. Alaban al que vive. ¡Qué grandes banquetazos está echando el cristiano! Y al pobre que está ahí a la par, a la familia que ni siquiera frijoles tiesos, aunque fueran balas, no tiene. ¡Oh, qué gran churrasqueada se están echando los cristianitos allí! Solo el humo le llega a los hermanitos de allá, a la gente de allá a la par. Pero no dicen, vamos a agarrar un poco y le vamos a llevar a los que están necesitados. Alaban a Dios. Mucha gente cristiana está padeciendo incluso aún de obesidad por comer tanto, pero no es capaz de decirle, voy a llevar a los pobres un su plato de comida. Prefieren tirar la comida, ni al chucho se la dan, porque el chucho no come ya esa comida. El chucho tiene su comida especial. Chucho especial. Hasta chucho está gordón, hermano, porque Dios ha dado ahí en esa casa hasta para que el chucho coma y esté bien. Pero la gente no es capaz de decir, voy a llevar ahí usted. Hermanos, esta tarde o este domingo vamos a hacer un poco de frijoles con arroz y tortillas y vamos a ir a dejarlo a los que están en las calles perdidos. No hay tiempo, hermano. Mucha gente ya no quiere, cambiaron esa enseñanza de darle a los pobres por enriquecerse a ellos mismos. Hermano, pero si yo no tengo. La Biblia dice, la viuda dio aún lo último y lo más pobre que tenía, pero lo dio. Hermano, si para mí quiero. Usted dice que hasta el chucho está gordo, si supiera que ya se me murió porque no le doy comida. Más de algo, se cambió esa enseñanza. Tanto predicador, tanto evangelista, tanto pastor, tantas iglesias que parecen palacios. Ya solo faltan hasta púlpitos de oro, butacas de lujo, ni en los cines hay, hermano, de esos. Butacas de lujo, alfombra, zapatos bien lustrados de a 3,000, 4,000 pesos quetzales de zapatos, trajes de lujo, carros del año, todo es bonito. Y pasamos y a los pobres los miramos, a los mendigos, a los borrachitos, a los drogadictos, como la peor cosa que hay por ahí. ¿Estamos oyendo, hermano? Una vez estaba una borrachita haciendo sus necesidades en la puerta de la casa. Y en un momento, hermanos, Dios me dio una lección bien puesta. Alaban a Dios, hermano. Cuando vi que esa borrachita estaba haciendo sus necesidades en la puerta de la casa, agarré una escoba, hermano, y salí. Eso a mí me pasó, por eso le estoy predicando lo que ya he pasado. Y la borrachita me decía, regáñame si querés, regáñame. Y yo con la escoba parado ahí en la puerta de la casa, hermano, con la escoba. Y hermano, se me había olvidado que yo también había salido de la borrachera. Y que yo no me, y que quizás no me hacía en las puertas de las casas, pero me hacía en mi mismo pantalón, hermano, en la calle. Entonces mis lágrimas corrieron por mis ojos y me acordé que Dios tuvo misericordia de mí cuando yo era peor que esa mujer que se estaba haciendo sus necesidades en la casa. Yo terminé orando por ella y dándole palabra del Señor, hermano. Que nosotros se nos ha olvidado la sana doctrina de compartir con los pobres, de darle a la gente, se nos ha olvidado. Dan palmas al que vive. Yo en aquella ocasión pedí perdón a Dios y le dije: Señor, perdóname, Padre, porque, pero reconozco mis errores. Y empecé a hablarle de la palabra de Dios a aquella mujer. Oré por ella en la calle. La gente pasaba y se quedaba viendo. Yo estaba orando por la borrachita. Y qué lección más grande Dios me dio, hermanos. Así le ha pasado a usted en algunas ocasiones. Y usted no ha dicho nada. Comparte, le ha dicho el Señor. Usted no ha compartido. Háblale al borracho, ha dicho el Señor. Usted no le ha hablado. Háblale a la prostituta. En lugar de hablarle del amor de Dios, más bien ha ido a comprarle sus placeres. Yo sé que aquí hay más de alguno. Esa sana doctrina se ha perdido en muchos lugares. Porque nos quejamos, yo, Señor, yo. Pero no nos apartamos de decir: yo me aparto y oro por el que no tiene mejor. Porque yo te tengo a ti, y tarde o temprano, pero tú vas a proveer. Pero esa familia, ese varón, esa mujer, ¿qué esperanzas tiene? Mejor yo oro por ellos. Aplauden al Señor. Cambiaron la sana doctrina de las alabanzas. Alabanzas que se oían en muchos templos. El fin del mundo se acerca ya. El evangelio se acabará. Esas alabanzas que todavía algunos cantamos, hermanos. Cuando allá se pase lista. Cuando allá se pase lista. Cuando allá se pase lista. A mi nombre yo feliz responderé. Esas alabanzas en muchas iglesias ya no se oyen. Hoy son alabanzas raras. Son cánticos raros. Ya no se sabe si a la mujer o al hombre se le está cantando. Son brinquitos por allá, brinquitos por aquí y banderitas por todos lados. Que lo brinque no va para el cielo. Que lo brinque no va para el cielo. Ya, ya. Y dale cristomicina. Dale cristomicina. Que Dios reprenda al chamuco, hermano. ¿Alguna persona que quiera venir a Cristo en esta noche? La palabra ha sido dada a usted. Y si usted la aprovechó, gracias a Dios. Y si la va a poner en práctica, qué bendición. Y si no la va a poner en práctica, usted sabrá. Pero esta noche, yo sé que esta tarde Dios ha hablado especialmente para usted. ¿Habrá alguna persona que quiera reconciliarse o aceptar a Jesucristo como su Salvador personal? Alguien que esté enfermo o enferma, que necesite oración por sanidad, eso sí, haga cuentas con Dios en el nombre de Jesús.
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2: 17 horas, 25 minutos.

Vamos, si le vas a aplaudir, apláudele más fuerte con todo tu corazón. Unos 5 segundos, apláudele más fuerte, vamos.

¿Alguna vez usted se ha sentido solo? ¿Alguna vez usted se ha sentido sola? Yo sí me he sentido muchas veces solo, como no tiene idea. Alguien quizás dirá, ¿será que Jacobo tiene problemas? ¿Será que Jacobo pasa por dificultades? Y le digo, claro que sí. Pueda que sean más duros que las suyas. Pero le digo algo. Encárguese a darle la mano a papá y decirle, tómame de la mano. Y dile, Señor, no me dejes. Alguien desea la compañía de Jesús. Alguien desea la compañía de Jesús. Levánteme sus dos manos, vamos. Levánteme sus dos manos hacia el cielo y diga, Señor, no me dejes. Eso es, levante sus dos manos y dile, papá, no me dejes. Dile, Señor, no me dejes. Eso es, levante sus dos manos. Eso es, levántelas bien en alto y diga,

0: Gracias, Célica.
1: Diecisiete horas, 43 minutos.
2: Y Jacobo, es que nombre en Mac 88 Dios. Sin recuerdo un padre de familia. Ah, ya vamos a terminar, hermano. Mire, poquito me queda. Su hijo padre de familia, yo es a medianoche, más de a medianoche, en la calle. Cotefnak pecay, hermano, nada, silencio. Catel bral a las 12, a la 1 de la mañana, carrectefnak. 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Tal vez coca la cuneta. Coca, hermano. Siendo humano, hermano, aunque mal. Pero aún así crajlo, papá. Aún así cuscurro, papá, de la calle. La chaca trajo Dios, a trumba cojo cojo Dios, chico balsa de por eso que yo chavé, hermano Manuel Shimon, mana Jerónima, mano Manuel Zavala, a José, a Carlos, a todos hermanos, pero Dios, alguien dice gloria a Dios, hermano.

dándole fuerzas. Alguien puede aplaudirle a Jesús bien fuerte. ¡Oh! Eso es, adora un poquito, adora un poquito. Antes que termine la actividad, adore un poquito.

Dios está aquí. Dios está aquí. Dios está aquí. Levanta tus manos, varón. Dios está contigo.

Reciba tus fuerzas, Marta. Atombra chuhab, chuekcha el Espíritu Santo, chemara chuhab. Atombra chuhab, chuekcha de Dios, mara chuhab. Echalali shokchirat cobra, chemara chuhab esta noche. Dios se cuyara chuhab. Líderes, pastores, solistas, oradores.

Bendígalos. Levanta estos pequeños, Señor. Ayúdalos, papito.

en lo que usted está adorando ahí, yo quiero orar por la vida de unos hombres. Son hombres de Dios. Quiero bendecir la vida del pastor Zavala Canil. Quiero bendecir la vida de José Tol Zavala, Carlos Zavala Macario, Juan Huarcas Tol, Emiliano Zavala, Juan Zavala, hermana Rufina Huarcas Panjó, Magdalena Zavala, las hermanas que cocinaron, hermana Jerónima Meletz y hermana Tomasa Zavala. Chihuahua, deje y bendiga la vida de estos hombres y las mujeres. Padre, bendiga a estos hombres. Libra, Señor Jesús, en sus trabajos toda maldad. Chihuahua, Dios, por favor, en tu presencia. Donde quiera que

Gracias, precioso Salvador. Oro presencia de Dios, oral hermano. Gracias, niños, pueden pasar a sus lugares. Gracias, Jesús. Usted bendiga a mí.

0: Esto es lo que dice la Biblia, que en los postreros días, dice, yo derramaré de mi espíritu sobre toda carne. Dios está derramando su presencia, hermano.
1: Aleluya. Aleluya.
0: Dale un aplauso al Señor con todo su corazón. Cargamos como unos 10 afiches o 5. Si algún joven nos hace el favor de llevarnos uno para donde vive. 14 de noviembre, hermano. Que en el estadio Tsocomá de Chichicastenango. Nos gustaría tener a la sociedad llamados por Cristo. A las sociedades que están aquí. Nos gustaría a todos tenerlos. Son personas que nos han abierto la puerta.
2: 17 horas, 59 minutos.